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1: Son las 7, buenos días. Detenido el presunto autor de la muerte del cantaor Matías de Paula el pasado viernes en Villanueva de la Serena. Se trata de un hombre de 54 años que fue arrestado este martes en Magacela en una intervención policial que dejó herido grave a otro hombre sin relación con el caso.
2: Hay un herido que no tiene nada que ver con los hechos del asesinato y no descartamos que en las próximas horas vaya a haber nuevos detenidos.
1: La Junta da luz verde a ayudas de hasta 10.000 euros para los enfermos de ELA y otras enfermedades irreversibles. Se ha aprobado un decreto ley que reconoce por primera vez en la región el grado de dependencia 3+.
3: Esta cuantía se elevará, llegará hasta los 9.859 euros mensuales para casos que requieran atención domiciliaria durante las 24 horas del día.
1: No hay requisito de renta, la tramitación será urgente y los 25 afectados podrán solicitarla una vez que se publique en el Diario Oficial de Extremadura.
4: Pues me da una alegría tremenda. Ha tardado en llegar, pero por fin ha llegado. Es un paso, y un paso que nos llena de satisfacción.
1: El protagonista de las últimas horas es José Luis Rodríguez Zapatero, primer expresidente de la democracia española, imputado por la Audiencia Nacional. El juez le acusa de liderar una trama de tráfico de influencia.

0: donde hoy se vota además la ley que regula el paso de los mutualistas al sistema de autónomos y que deja fuera a los profesionales que ya se han jubilado.
1: Son personas que después de haber trabajado más de 40 años, pues tienen entre 200, 300, 400 euros de renta vitalicia para toda la vida y solo hasta los 80 años.
0: Y mientras Bruselas promete ayudas de emergencia para los agricultores para aliviar el encarecimiento de los fertilizantes.
2: This is a little bit more than 200 million, so this is all in and I believe
0: serían 200 millones de euros ampliables a 400, una cifra que no convence al sector. Por cierto, que esta madrugada la Unión Europea ha alcanzado un acuerdo provisional para aplicar ya el pacto arancelario con Estados Unidos ante las presiones de Donald Trump. Y de vuelta a la región, otra de las noticias del día está en el tiempo porque llega el calor. Carlos Benito, buenos días.
3: Buenos días, sí, aprieta un poquito más el calor ya para la jornada de hoy, y aunque el exceso de las temperaturas lo vamos a notar sobre todo en las máximas, ya hoy en este primer tramo de la jornada hablamos de un ambiente también bastante menos fresco que el de estos últimos días, de mínimas que de momento no solo no bajan hoy de los 10, 12 grados en la mayoría de las estaciones, sino que se paran a esta hora incluso por encima de los 13 y hasta de los 15 grados. Mañana, pues decíamos, algo más confortable, y tarde la de hoy con un ambiente de pleno verano en la que veremos máximas por encima de los 32, de los 34 y hasta de los 35 grados, valores 3, 4 o hasta 5 grados de nuevo por encima de los de ayer, o más de hasta 6, 8, 10 grados más altos que los que registrábamos el lunes, por ejemplo, y todo en un miércoles en el que, con el anticiclón cada vez más reforzado sobre nuestra zona, de lo que hablaremos será de un día de cielo despejado, muy poco nuboso en todas las comarcas. Nos levantamos sin apenas presencia de nubes y a lo largo del día tan solo aparecerán hoy algunas nubes en zonas de sierra, muy pocas y muy poco destacables, por lo que, por lo dicho, este miércoles nos va a dejar un panorama de pleno mes de julio.
0: Detenido el presunto autor de la muerte de Matías de Paula, el cantaor murió de un disparo a corta distancia el pasado viernes en Villanueva de la Serena. El detenido se encuentra en las dependencias policiales de Don Benito, pasará a disposición judicial en las próximas horas. Además, en relación con estos hechos, hay otro hombre herido por arma blanca. Los hechos, la detención, se producía entre Lava y Magacela. Diana Calderita.
4: La Policía Nacional ha detenido a un hombre de 54 años que responde las siglas FSS y es natural de Villanueva de la Serena, como principal sospechoso de la muerte del cantador flamenco Matías de Paula, fallecido el viernes 15 de mayo tras recibir un disparo de arma de fuego en esa localidad pacense. José Luis Quintana, delegado del Gobierno.
5: Hay que dejar que avance la investigación. Sí que confirmar que el principal sospechoso del intento de homicidio, pues, ha sido detenido.
4: El investigado se encuentra en las dependencias policiales de Don Benito a la espera de pasar a disposición judicial. Además, este detenido habría herido con arma blanca a otra persona entre la Aba y Magacela.
5: El caso todavía está en secreto del sumario. Hay un herido que no tiene nada que ver con los hechos del asesinato y no descartamos que en las próximas horas vaya a haber nuevos detenidos.
4: Matías de Paula, de 52 años, recordamos, era un conocido cantaor extremeño con una amplia trayectoria en el mundo del flamenco, especialmente en tablaos de Madrid. Estaba también muy vinculado a la enseñanza del cante en su localidad natal.
0: Y en Villanueva del Fresno, un hombre de 44 años se atrincheró en su casa con un cuchillo tras una discusión familiar. La madre logró salir del inmueble y el padre, que sufre una discapacidad, quedó en el interior. Tras una negociación, los agentes lograron reducirlo y lo trasladaron a un centro de salud. Ramón Díaz Farías es el alcalde.
6: Una persona con un problema de adicción a las drogas ha forzado a su familia, a su padre y a su madre, ya de longeva edad, y los ha tenido retenidos durante un tiempo hasta que la Fuerza y Cuerpo de Seguridad del Estado han intervenido y han conseguido, pues, que todo esto acabe con final feliz.
0: Y nuevo accidente laboral en la región. Un hombre de 56 años resultaba herido tras caerle una barra de hierro en una de sus piernas cuando trabajaba en una obra en Aldeacén. Tenera fue trasladado en helicóptero al Hospital Universitario de Cáceres y de allí derivado al de Badajoz. La Junta da luz verde a ayudas de hasta 10.000 euros al mes para los enfermos de ELA y otras enfermedades irreversibles. El Consejo de Gobierno ha aprobado un decreto ley que reconoce por primera vez en la región el grado de dependencia 3 Plus, con esas ayudas mensuales de entre 3.000 y 9.800 euros. María Díaz.
7: Este nuevo grado está pensado para situaciones de dependencia extrema que requieran atención continuada y cuidados intensivos. La portavoz del Gobierno regional, Elena Manzano, estima que de las 67 personas diagnosticadas con ELA, se benefician.

0: 100, unas 22 y otras 3 con enfermedades similares.
1: Las ayudas van a estar resueltas en un plazo máximo de 2 meses, frente a los 3 meses que marca la ley de dependencia en estos casos. Y se bonificarán además de forma retroactiva, desde el día de la solicitud o desde el comienzo del servicio cuando esta fecha sea posterior a la de la solicitud.
0: El copago será de 0 euros para los enfermos y el número de horas dependerá de las necesidades de cada paciente. Además, no se tendrá en cuenta la renta. También han dado luz verde a un nuevo servicio para el SES, una terapia innovadora para aumentar la esperanza de vida de los pacientes con glioblastoma.
1: La nueva terapia, denominada TT-Fields, es un complemento, es un refuerzo al tratamiento convencional con cirugía, con radioterapia y con quimioterapia.
0: Por último, también en materia de dependencia, han renovado el recurso de rehabilitación psicosocial de personas con trastorno mental grave por un valor de 9 millones de euros durante los próximos 3 años.
2: Pues satisfacción en la asociación en la Extremadura tras aprobarse este decreto. Consideran que llega tarde con respecto a la ley nacional, pero se muestran contentos porque las personas afectadas por esta enfermedad necesitan mucha ayuda económica para vivir con dignidad. Lola Dorado es su presidenta.
3: Hay casos que necesitan las 24 horas, y entonces va justito. Hay comunidades que pagan más porque la hora está más, pero de momento por lo menos un alivio para que tengan esos 3 cuidadores mínimos más los fines de semana. Es que es agotador no dormir y no tener.
2: José Luis Rodríguez Zapatero es el primer expresidente de la democracia española imputado por la Audiencia Nacional. Se le investiga por presuntos delitos relacionados con el rescate de la aerolínea Plus Ultra durante la pandemia. El PSOE habla de persecución política, el PP exige explicaciones inmediatas y Vox una moción de censura. Juan Carlos Blasco, buenos días.
4: Javi, el juez José Luis Calama investiga a José Luis Rodríguez Zapatero en la causa que analiza si parte de los 53 millones de euros que el gobierno destinó en 2020 a rescatar a Plus Ultra en la pandemia se destinaron a fines ilícitos. Según el magistrado, Zapatero habría encabezado una estructura estable y jerarquizada que usaba su capacidad de influencia política para favorecer a la aerolínea. El expresidente niega haber realizado gestiones ante administraciones públicas para ello y defiende que durante toda su actividad pública y privada ha respetado la legalidad.
5: Deseo en primer lugar expresar mi disposición, por supuesto, a colaborar con la justicia. Al mismo tiempo quiero reafirmar que toda mi actividad pública y privada he desarrollado siempre con absoluto respeto a la legalidad.
4: La UDEF, la Unidad de Delincuencia Económica y Fiscal de la Policía Nacional, registró hasta las 4 de la pasada tarde el despacho del expresidente en la calle Ferraz de Madrid y varias empresas vinculadas a su entorno, entre ellas la agencia de publicidad de sus hijas.
2: Y hay reacciones a esa imputación con distintos matices del Partido Socialista Extremeño, la presidenta de la Junta o el delegado del Gobierno, también desde diversas instancias de la política nacional. Luis Moral.
6: En declaraciones a El Periódico Extremadura, el líder regional de los socialistas, Álvaro Sánchez Cotrina, se declara sorprendido, pero defiende la presunción de inocencia. Confía en que se libre de todo este asunto judicial y pide respeto a la justicia. Desde el Comité Ejecutivo Regional del PP, en Mérida, la presidenta María Guardiola criticaba el silencio de los socialistas extremeños.
7: Hemos visto que también la misma connivencia con la corrupción, ni mu con la imputación de Zapatero, no tienen absolutamente nada que decir. Es el mismo partido cuyo único proyecto es que el Partido Popular no gobierne.
6: El delegado del gobierno, José Luis Quintana, se mostraba cauto, pero hacía esta comparación con la trama Gürtel y la financiación ilegal del PP.
8: No conozco el caso, poco puedo hacer, pero claro, es Zapatero sí está y M. Rajoy no sabemos quién es.
6: Según el gobierno, las ayudas concedidas durante la pandemia sirvieron para salvar empresas y empleos. Para el PP, este caso no existiría sin la ayuda del Ejecutivo. Y Vox pide a los populares una moción de censura. Elma Saiz, ministra, Esther Muñoz, portavoz popular, Ignacio Garriga, número 2 de Vox.
9: Actuaciones y procedimientos absolutamente pulcros, transparentes, autorizados por la Comisión Europea, validados por el Tribunal de Cuentas. Así que desde la tranquilidad, la confianza y el respeto fundamental a un principio, que es la presunción de inocencia.
10: Todos esos delitos a los que se imputa la Audiencia Nacional al expresidente José Luis Rodríguez Zapatero no se podrían haber llevado a cabo sino concurso del gobierno. Acabaremos viendo a Sánchez decir que no conocía casi de nada a Zapatero, como hizo con Ábalos y con Cerdán.
11: Exigimos una vez más la celebración de elecciones anticipadas y, por supuesto, que el señor Feijóo pues dé un paso al frente también y presente una moción de censura.
2: Pues un asunto que va a centrar hoy la sesión de control al Gobierno, que comienza a las 9 en el Congreso de los Diputados, donde por otra parte se va a votar la proposición de ley para que abogados, procuradores y otros profesionales colegiados tengan una pasarela para transferir sus derechos económicos acumulados, la pensión, al régimen de autónomos. Este martes, abogados y procuradores se concentraban en varios municipios extremeños para exigir que esa proposición de ley incluya a los colectivos que actualmente quedan fuera, entre otros los que ya se han jubilado. Carmen Lucas Durán es portavoz del movimiento J2 en Cáceres.
12: Concretamente deja fuera todos nuestros pasivos que están en una situación pues muy límite. Son personas que después de haber trabajado más de 40 años pues tienen entre 200, 300, 400 euros de renta vitalicia para toda la vida y solo hasta los 80 años. Entonces nuestros pasivos quedan fuera y para nosotros es una felonía el que queden fuera personas de este tipo.
2: Más cosas, Bruselas promete ayudas de emergencia antes del verano para aliviar el encarecimiento de los fertilizantes, un coste que ya condiciona las siembras de 2027. La Comisión movilizará fondos de la PAC, flexibilizará anticipos y planteará incentivos para mejorar la eficiencia en el uso de nutrientes y reducir la dependencia exterior, medidas que no convencen a los agricultores.
4: La Comisión Europea atribuye el encarecimiento de los fertilizantes a la subida de los costes energéticos, la volatilidad internacional y a la guerra en Irán. Advierte de que muchos agricultores están usando menos abonos, con el riesgo de que baje la producción. Es por ello que Bruselas presentará antes del verano un paquete financiero para los agricultores más afectados y activará liquidez dentro de la PAC. El comisario de Agricultura, Christoph Hansen, anunciaba en inglés unos primeros 200 millones de euros que podrían duplicarse como mínimo con otras ayudas estatales.
13: What money are we speaking about? I can tell you what the money is already what we have left in the agriculture reserve.
4: Una cantidad de 200 millones de euros que no parece convencer al campo, tal y como decía José Manuel Rocha, que es el secretario internacional de UPA.
14: Un vacío de contenido a medio largo plazo, y en estos momentos pues el sector agrario europeo y el sector agrario español pues no puede esperar, ¿no? Nosotros necesitamos medidas concretas. Lo que hoy hemos escuchado es pura literatura, y evidentemente lo que se necesita en estos momentos en el sector es liquidez para que los agricultores podamos fertilizar nuestros campos.
4: Además, la Comisión quiere impulsar la producción europea de fertilizantes orgánicos y promover la reutilización de nutrientes.
2: Y les contamos también que la Audiencia Provincial de Cáceres ha absuelto al hombre acusado de provocar el incendio forestal que se produjo hace 3 años en Sierra de Gata y Urde. Se afectó a 10.000 hectáreas. El tribunal considera que no se ha demostrado su autoría, y 57 poblaciones extremeñas de menos de 2.000 habitantes recibirán este verano los escenarios móviles de la Junta, según publica esta mañana el Diario Oficial de Extremadura. Vamos ya con el deporte. Iván Herrero, buenos días.
15: La actualidad deportiva del día pasa hoy por Alemania. Allí comienza esta mañana el Campeonato de Europa Absoluto de Karate. A las 9 arranca la competición para la almendalejense Paola García Lozano, que busca repetir o mejorar el bronce del año pasado. Ya en fútbol, el Coria sigue preparando la ida de la final del ascenso a Primera Federación. El equipo celeste jugará este domingo en la isla y la vuelta la disputará en el Carlos Tartiere de Oviedo. Ayer se hizo oficial que ese será el estadio del encuentro. Todavía en fútbol, mensaje de ilusión y confianza del Extremadura tras la llegada al club de Next Play. Devolver al Almendralejo al fútbol profesional es el objetivo que plantea Daniel Tafur con la llegada de Next Play. Y en Primera Federación Femenina, el cacereño planifica la próxima temporada con las primeras bajas. Leibis, Noco, Bella, Raquel, Endao y Caicedo no seguirán en el cacereño.
2: Gracias, Iván. Pues es todo. Así amanece la actualidad de este miércoles 20 de mayo. Ya está con nosotros Juan Carlos Acosta en el mejor día de la semana. ¿Qué tal? Buenos días.
16: Que lo es, y además estamos justo en la mitad, ¿no? En el vientre, en el miércoles. Qué bien me caen los miércoles, Javier, de verdad, ¿eh? Hoy vamos a hablar además...
2: Sobre todo cuando el jueves es festivo, aquí en Mérida por lo menos.
16: Mañana fiesta, de verdad. Fiesta, no me acordaba de nada, porque tenemos que venir, ¿no?
2: Igual. Pero vamos, yo me da igual, ¿eh? Yo vengo igual.
16: No había hecho cuenta porque mañana hay que venir, o sea que tampoco pasa nada. Bueno, vendremos vestido de romano, ¿no? De todas maneras, ¿no? Eso sí, ¿no? Yo ya tengo el traje preparado. Oye, que hoy vamos a hablar con un emeritense, fíjate, por cierto, que el hombre anda entre caballo.
2: Por cierto, ya lo voy anunciando, va a estar con nosotros el alcalde de Mérida, Antonio Rodríguez, a partir de las 9:10 para hablar de Mérida lúdica y de otras cuestiones de actualidad.
16: Sí, señor, pues a ver si viene vestido de romano. Espero que sí, también venga, que venga vestido de romano. Oye, luego lo veríamos atentamente a ver qué dice el alcalde. Vamos a hablar con un paisano del alcalde que ha ganado un premio ahora estupendo. Es un certamen que, fíjate, el premio es muy bonito porque va a poder rodar su cortometraje, además hacerlo con una actriz de relumbrón, que todavía no se la han anunciado al hombre, patrocinado por una marca conocidísima de coches, y es un premiazo. El guión, el triplete, que lo ha hecho además con personas mayores que jugaban a la petanca y uno de ellos muere, en fin, que ha hecho ahí una cosa... Sí, sí, sí. Bueno, muere el hombre de natural, ¿no? Uh-huh. Y, jo, ahora nos lo va a contar todo con lujo de detalles. Que mientras, Javier, ¿es el día de algún asunto sí. de relumbrón que merezca
2: hoy
16: conocer?
2: Hoy, de un montón de cosas. Sí. Es el Día Mundial de las Abejas.
16: De las abejas. Hoy, importantísima sí. las abejas, más sí. de lo que parece.
2: El Día Mundial de la Metrología, no de la uh-huh. meteorología, metrología.
16: Medir el tiempo.
2: Día claro. Internacional de los Ensayos Clínicos.
16: Bueno.
2: El, uh-huh. Y luego, dos enfermedades raras. Día Internacional de la Enfermedad de Behcet y uh-huh. el Día Internacional del Síndrome de Williams.
16: Eso está muy bien, porque después las leo de qué va y así nos enteramos, que para eso sirven los días.
2: Y además hoy,
16: días.
2: 20 de mayo, es un día que une a madridistas y a barcelonistas.
16: Eso no puede ser.
2: Sí, porque es un aniversario, cuéntame. Hay un aniversario común.
16: Ah, vale, cuéntame. De cosas de...
2: Mira, para que te sientas un poco más mayor.
16: Sí, vaya.
2: ¿Te acuerdas del gol de Koeman?
16: Hombre, claro.
2: Que le dio la primera Copa de Europa al Barça.
16: Cómo olvidar, bueno, madre. Pues, eso ha pasado...
2: 34 años.
16: 34 años, madre mía.
2: ¿Y el de Mijatovic que le dio la séptima
16: sí,
2: al Madrid?
16: De eso me acuerdo menos.
2: Bueno, pues hoy 28.
16: En fin, Javier, lo que digo, que siempre hay cosas que recordamos que tienen más de 30 años o han pasado más de 30, así que déjalo
2: de
16: ahí.
2: Todo
16: ya. Déjalo estar. Javier Trinidad, muchas gracias. 7:30 de nuevo. Repasamos las noticias. De momento, como todos los días, gritamos a los 4 o 5 vientos, si hace falta, que es el mejor día de la semana, mire usted.
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16: Hoy hablamos con un guionista en el guión del programa, reza como directora de orquesta, la realizadora del programa, Sara Obreo. En la producción, Carmen Castaño, Beatriz Rosado con lo suyo, que es el pasado más rosado, y las chicas y chicos de informativos para el ratino le tenemos reservado. Pues es un ratino, nada más y nada menos. Bueno, es el mejor día de la semana. Terminaremos con algunas tontunas de la radio y de la tele, de esa temporada que va terminando casi. Estamos ya finalizando el mes de mayo. Y es el mejor día de la semana. Vamos a buscar a nuestro madrugador de hoy. Pobre mío, le vamos a despertar ya.

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1: Bien, pues a esta hora de la mañana vamos a hablar de nuestra tierra, como todos los días lo hacemos, pero además de estas personas que les convidamos a las mañanas, aunque le hagamos madrugar, pero que nos encanta, sobre todo cuando es a raíz de una noticia buena, ¿eh? Cuando a alguien se le premia, se le reconoce que hay algo ahí que es bueno y que va a ir a mejor, ¿no? Sobre todo en el mundo de la cultura, donde todo es tan difícil. Bueno, el gran titular, ¿cuál sería? Nuestro emeritense extremeño, Rodrigo Olmedo, ha sido el ganador de la sexta edición del Audio Future History. Yo espero haberlo dicho bien, pero él ha hecho un guión que está muy bien, ¿verdad? Porque tiene que ver hasta con la petanca, le va a encantar, se llama El Triplete. Imagino que el cine es que es su mundo y quiere tirar ahí, y esto es una muy buena oportunidad porque es un premio de renombrón. Rodrigo Olmedo, buenos días, paisano, ¿cómo anda? ¿Qué tal?
2: Hola, buenos días, pues muy contento de estar aquí con vosotros.
1: Ay, muchas gracias por madrugar con nosotros. Oye, que está muy bien, que hagas un triplete, lo que te deseamos de momento, que vaya todo muy bien. Que cuéntame, las primeras sensaciones de, para los que no entendemos mucho, este certamen, creo que es importante, sitúanos en el mapa, en tu mapa ahora emocional de lo que ha estado ocurriendo, de lo que venga ya hablaremos.
2: Pues mi mapa emocional ahora es que no me lo creo todavía. O sea, han pasado ya unos días y yo sigo procesándolo, creo. Hay ratitos en los que tengo un golpe de realidad y tengo un subidón y luego pues se me vuelve a olvidar, pasan los días y al rato me vuelvo a acordar.
1: Y yo también,
2: pero todavía estoy procesando.
1: Sí, está en casa y sentado y viene la sonrisa de nuevo, ¿no? Te sube la emoción, ¿no? Sí, es un súper tan importante. Esto creo que es una historia de amistad, duelo y último intento de gloria que ha conquistado el jurado, ¿no? De esta sexta edición. Creo el triplete es un guión que va a tener recorrido, ¿no? Pero, a ver, cuéntame, ¿qué tiene que ver con la petanca? ¿Qué has imaginado ahí, corazón?
2: Pues, a ver, así a grandes rasgos, de lo que va a ir de unos amigos que vive en una residencia, que el tercer integrante de su equipo de petanca fallece justo en la víspera de un torneo de petanca con el que pensaban ganar el triple. Y bueno, pues a raíz de una secuencia de situaciones, pues lo que pasa es que deciden robar la urna con las cenizas, el coche del director de la residencia, e intentar ir a por el premio como último homenaje a su amigo.
1: Vaya, vaya. Ahí comienza todo, ¿no? Con esa factura, ¿no?
2: Sí, sí.
1: Vaya, vaya. Pero bueno, esto, ¿qué hace alguien como tú, de formación, de publicidad, que eres graduado, en escribiendo guiones? Yo creo que eso es lo tuyo. Por ahí por donde quieres seguir, imagino, ¿no? Te ha captado del todo, ¿no? El cine es tu mundo.
2: Sí, sí, no, a ver, yo es verdad que sí estudié, me formé en publicidad y relaciones públicas, he estado trabajando como redactor creativo para distintas agencias y tal, pero es verdad que yo desde pequeñito pues me encanta el cine y bueno, hubo un momento en el que me empecé a cansar un poco de la publicidad porque veía que aunque lo que yo hacía estaba relacionado, porque no deja de ser escritura y hacer guiones aunque sea de otro tipo, pero al final lo que me tiraba era el contar historias y pensar en cosas para llevarlas al cine. Entonces decidí estudiar, hacerme un máster un poco así por ver qué pasaba de dirección, de guión y producción de cine. Y bueno, pues hasta ahora. Resulta pues que parece que se me da de forma un poquito decente.
1: Hombre, a ver... No sé, decente, no, un poco más, que esto es un certamen importante. Bueno. Sobre todo ahora lo vamos a entender del todo, porque es que vamos por parte, yo sé que es que no podemos contarlo todo de golpe, pero ya verán el premio que es, porque el premio no es un premio, es un premiazo. Claro que hay que decirlo, bueno, a ver, Rodrigo, tú eres del año 95, es que esto es un certamen para jóvenes que estáis, o sea que se ve que hay un talento, ¿no? Y imagino que Audi lo quiere esto, vamos, completar, ¿no? Hay que agradecerlo y darle oportunidades, ¿no? A la gente que tenéis valía para esto, ¿no? Para narrar esa historia de Antonio y de Marino y llevarlo a la pantalla, ¿no? Cuéntanos, porque el premio creo que va por ahí, ¿no? Se va a rodar incluso todo
2: sí,
1: esto, ¿no?
2: Sí, sí, el premio es que bueno, pues que ponen un equipo profesional para grabarlo, yo lo codirijo junto a Quique Maillo, que es un director de renombre del panorama nacional y ahí lo yo rodaremos. Elegiremos a actores para hacerlo y si no me equivoco creo que lo rodamos en Barcelona y a partir de ahí pues lo estrenaremos en el Festival de San Sebastián y nada, iremos para allá también a estrenarlo, así que bueno. Ya, a priori es súper guay.
1: Ahora ya lo hemos pillado, ¿eh? O sea, se va a rodar con Kiko Maillo, lo vais a hacer en Barcelona, va a aparecer un Audi, lo normal, ¿no? Y sí, después sí, estrenáis en San Sebastián, un premiazo, ¿no? Esto es empezar bien, por eso decía, ¿no?
2: Sí, no, sí, hijo, ¿eh? Sí, o sea, es impresionante, ya te digo, no me lo creo todavía, pero sí es, no, sí, tiene pinta, o sea, tiene pinta, no sé, que va a ser una experiencia súper chula y sobre todo de la que voy a aprender mucho, para intentar luego en un futuro pues seguir haciendo cosas aparte de esto, y bueno, yo creo que me va a venir súper bien para hacerme una idea de cómo funciona este mundo y de todas las cosas internas que tiene.
1: Oye, está leyendo por ahí, por lo visto el nivel de esta edición ha sido bastante importante, ¿no? Han destacado, y ahí hay un jurado que está la gente de Filmin, de esto, hay profesionales que han elegido el talento joven que conviene echarle para adelante, y digo que el jurado lo ha tenido difícil, cuidado.
2: Sí, yo solo había leído que había sido el año con más inscripciones, creo. Y bueno, sí, obviamente no sé lo que han presentado los demás, pero sí sé que sabiendo toda la gente que hay detrás, todas las escuelas y tal, lo que es indudable seguramente es que hayan sido pioneros de mucha calidad y joder, pues simplemente el poder, lo que dije hace una semana, que simplemente el hecho de haber llegado a ser finalista ya era un logro en sí. Claro. Y ahora el haber ganado esto, pues ya es impresionante.
1: Oye, está bien, pero está muy bien diseñado el premio, ¿verdad? Porque, a ver, que las perrinas siempre vienen muy bien, pero es que una cosa de esta, que contar con un equipo técnico de primer nivel, ¿no? Con un director afamado, ir a San Sebastián, pues eso es lo mejor para alguien que intenta estar en esta plataforma de lanzamiento, ¿no? Hacia el futuro, con esta tuya tienes tiempo para muchas cosas, y esta es importante, ¿no?
2: Sí, totalmente. Yo prefiero un premio así que un premio económico, como decías, pero porque al final es lo importante cuando te quieres meter en este mundo, empezar a hacer cosas, tener visibilidad y bueno, al final con acabando ya este máster que estoy haciendo, tener un crédito como guionista y como codirector, oye, pues es algo que no todo el mundo tiene, así que me he sentido súper contento.
1: Sí, hombre, y además cuando lees un poco los argumentos que da el propio jurado, habla de que es un guión equilibrado, pero con una enorme sensibilidad, ternura y algo de humor, ¿no? Que está también bien, ¿no? Eso hablando de mayores y todo, no sé, porque
2: sí.
1: Está bien, ¿no? Esa mezcla ha quedado bien.
2: Sí. O sea, mi intención era la historia al final trata algo dramático, medio trágico, pero como la vida misma, pues tiene humor, ¿no? No es una historia lacrimógena, no es sensiblera como tal, no cae en esta sensiblería barata, pero trata un tema de cierta manera duro, porque no deja de ser una muerte, pero de la forma en la que nos intentamos tomar todas estas cosas, ¿no? Al final intentamos llevarlo con un poquito de humor y bueno, yo me basaba mucho en el tipo de comedia de la película Intocable, la francesa. Sí. Que es un tipo de humor así muy, que surge de la propia naturaleza de los personajes, de lo que dicen, pero que no te ríes de ellos, te ríes con ellos. Y eso es lo que hace la diferencia y lo que,
1: Ese matiz es importante. Y bueno, y además estás tratando un tema sensible, pero muy de actualidad, ¿no? Estamos hablando de mayores, que ya sabes que ahora todo, que si el edadismo, que si no sé qué, me alegro que te hayas centrado precisamente en esa historia, que podía haber cogido cualquier historia, ¿no? Y mira, esto, ¿y cómo te ves? Porque esto es, digamos, una buena plataforma, como decíamos, de lanzamiento, pero ya sabes que es un mundo difícil el del cine, ¿no? Pero bueno, habrá que seguir empujando, ¿no?
2: Sí, no, a ver, yo voy a tope con esto, o sea, si después de esto puedes intentar escribir otro guión, intentaré moverlo, intentaré poder rodarlo y que sea lo que Dios quiera partir de ahí.
1: Sí.
2: Pero bueno, sí, como tú dices, es complicado, pero bueno,
1: claro, pero no imposible.
2: Hay que intentarlo al menos, y luego ya, pues si funciona genial, pues al menos he intentado.
1: Sí, hombre, te ponen la coraza ahí romana y ya está. Ya verás cómo todo se puede llevar se puede hacer y llevar adelante. Y mira, para que se sepa que los extremeños tenemos muchos jóvenes con mucho talento y se van a hacer cosas y la van a hacer, ¿eh? Cuidado, que esto es empezar nada más, ojalá. A ver si Quique Maillo pues el hombre se sorprende, que se va a sorprender. Y lo que no tenemos todavía es el actor de Oastri, ¿no? De relumbrón, todavía. Ahí andamos, todavía no se sabe, ¿no? Ya veremos.
2: Sí, no, todavía eso no lo sabe.
1: Bueno, pues ya veremos. Ya nos cuentas, ya te. A ver, por seguir la cosa, ¿no? Cuando estés en rodaje y lo de San Sebastián, en la alfombra roja, a ver si. ¡Qué maravilla! Bueno, todo se andará. Esto, cortometraje lo tendremos, El Triplete. Bueno, pues tiene su génesis en Mérida y un meritense, Rodrigo Olmedo, un extremeño, es el ganador de esta edición del certamen y eso nos alegra sobremanera. Muchas gracias por madrugar con nosotros, Rodrigo. Ya está, feliz cine.
2: Ah, vosotros.
1: Feliz vida, ya nos encontraremos, seguro. Un abrazo.
2: Muchas gracias, un abrazo, hasta luego.
1: 7:30, la realidad es la actualidad y Javier Trinidad está con nosotros para resumirla de esta manera. Buenos días de nuevo, Javier.
3: ¿Qué tal? Buenos días. ¿Qué pasa por los sucesos y la detención ya del presunto autor de la muerte del cantador Matías de Paula el pasado viernes en Villanueva de la Serena? Es un hombre de 54 años que fue detenido este martes en Magacela en una intervención que dejó herido grave a otro hombre sin relación con este caso.
4: Hay un herido que no tiene nada que ver con los hechos del asesinato y no descartamos que en las próximas horas vaya a haber nuevos detenidos.
3: La Junta da luz verde a ayudas de hasta 10.000 euros al mes para enfermos de ELA. Ha aprobado un decreto ley que reconoce por primera vez en la región el grado de dependencia 3+.
5: Esta cuantía se elevará, llegará hasta los 9.859 euros mensuales para casos que requieran atención domiciliaria durante las 24 horas del día.
3: Y el protagonista de las últimas horas es sin duda José Luis Rodríguez Zapatero, primer expresidente de la Democracia Española, imputado por la Audiencia Nacional. El juez le acusa de liderar una trama de tráfico de influencias con la que habría ganado hasta 2 millones de euros en el rescate de la aerolínea Plus Ultra. En un vídeo lo niega.
6: Quiero reafirmar que toda mi actividad pública y privada he desarrollado siempre con absoluto respeto a la legalidad.
3: La imputación ha sacudido la escena política. El gobierno y el PSOE defienden al expresidente, mientras el PP pide elecciones anticipadas y Vox a los populares que presenten una moción de censura. Es un asunto que va a centrar la sesión de control al gobierno en el Congreso a partir de las 9 de la mañana, donde por otra parte se vota la proposición de ley que regula el paso de los mutualistas al sistema de autónomos y que deja fuera a los que ya se han jubilado.
7: Son personas que después de haber trabajado más de 40 años, pues tienen entre 200, 300, 400 euros de renta vitalicia para toda la vida y solo hasta los 80 años.
3: Y Bruselas promete ayudas de emergencia para los agricultores para aliviar el encarecimiento de los fertilizantes. Serían 200 millones ampliables a 400, una cifra que no convence a agricultores y ganaderos. Por cierto, que esta madrugada la Unión Europea ha alcanzado un acuerdo provisional para aplicar el pacto arancelario con Estados Unidos ante las presiones de Trump. De vuelta a la región, les contamos que una empresa alemana de transporte de viajeros, Flixbus, se ofrece para cubrir la ruta Mérida-Sevilla tras la suspensión del servicio de LEDA. Necesitaría autorización para realizar trayectos internos en España, algo que estudia ya el gobierno. Y el Diario Oficial de Extremadura publica esta mañana la resolución de los escenarios móviles de la Junta. 57 poblaciones de menos de 2.000 habitantes recibirán este verano los escenarios con programaciones de 2 o 3 espectáculos a cargo de las compañías seleccionadas. La relación viene, como decimos, en el Diario Oficial de Extremadura, Juan Carlos.
1: Ah, qué bueno, ¿verdad? Que lleven teatro a los pueblos. Gracias, Javier Trinidad. Nosotros esto, que es el teatrillo del mejor día de la semana, continuamos adelante. Buscamos las 8, que ya saben que ahí, de nuevo, retomamos toda la actualidad con todas estas cosas que están ocurriendo y pasando. Todas no son buenas, pero se lo contamos aquí. 7:34, el mejor día de la semana.

0: Es el momento que cada día recordamos o conocemos un poco mejor que ocurrió en un día como hoy, ¿eh? Que ya saben, bueno, venga, hay que ir espabilando, pero vamos a conocer el día. Estamos ya 20 de mayo, fíjese.
1: Responda otra vez.
2: No te pego.
3: No. Mamá ha nacido.
4: Pasado rosado.
3: Y dijo mi madre que sea la última vez que nace solo.
5: Thanks to the Virgin of Guadalupe.
0: Hoy, 20 de mayo, Beatriz Rosado, buenos días.
6: Muy buenos días.
0: ¿A dónde nos llevas hoy de viaje?
6: Bueno, pues hoy vamos a viajar en el tiempo, sí, pero bueno, muy atrás, bien. muy atrás.
0: Me pongo entonces la cosa de viajar mucho, ¿no?
6: Sí. A ver, nos vamos a situar en 1801. Wow.
0: Bueno.
6: 20 de mayo y 1801. ¿Por qué? Pues porque comenzó en España la conocida Guerra de las Naranjas.
0: Anda.
6: Entre nuestro país y Portugal, nuestros vecinos.
0: Sí.
6: Con un destacado protagonismo de nuestra región, de Extremadura.

0: Oye, yo esto fue una guerra, porque en mi escuela sí tuvimos guerra de naranja, pero nos tirábamos a naranjazo
1: limpio. A naranjazo limpio, ¿verdad?
0: Esto, ¿para qué pasó igual aquí o qué?
1: Me voy a contar por qué, porque se llama así, ¿eh? Sí. Fue un conflicto militar, fue breve.
0: Breve,
1: ¿eh?
0: ¿No?
1: Se produjo porque Portugal se negó a someterse a las presiones políticas franco-españolas. Napoleón y Manuel Godoy pues le pidieron a nuestros vecinos romper sus alianzas tradicionales con Inglaterra, las que tenían, y bueno, pues Portugal no quería.
0: Ay, dijo que no.
1: Y ahí ya pues empezó a liar. El ataque a Portugal comenzó el 20 de mayo, un día como hoy, y el ejército español conquistó más de una docena de localidades, entre ellas Arronches, Castelo de Vide, Campo Mayor, Porto Alegre, Olivenza,
0: Olivenza
1: y Curimeña. Curumeña, exactamente. Uh-huh. Y la paz se firmó en Badajoz el 6 de junio de 1801, así que ya ves tú que esto no duró mucho, ¿eh?
0: No.
1: Y España devolvió todos los municipios conquistados, excepto...
0: Nos guardamos Olivenza, imagínate.
1: Olivenza, no, exactamente.
0: Esta no te la vamos a dar, ¿no? Este pueblo es muy bonito para darlo, sí.
1: ¿Y por qué se llama de las naranjas?
0: Ni idea.
1: Pues porque parece ser que le gustaba mucho las naranjas a Napoleón y se las daba a una mujer con la que estaba. Algún conflicto y amoroso había.
0: Y
1: ahí pues parece ser que por eso se llamaba la guerra de las naranjas. Exactamente, la guerra de las naranjas.
0: Vaya. Uh-huh.

0: Ahora sí nos vamos a poner un poquito serios, sí, porque también un 20 de mayo, pero de 1989, hace ya de esto 37 años, sí, finalizaba el mediático juicio del caso de la colza, el aceite adulterado vendido en España. ¿Eh? ¿Te acuerdas tú de esto perfectamente?
1: Muy serio.
0: Se calcula que causó la muerte de más de 300 personas y lesiones a otras 20.000. El juez consideró culpables a 13 de los 38 encausados que tenían que pagar indemnizaciones a las víctimas, pues se declararon insolventes.
1: Vaya.
0: Solo dos de ellos entraron en prisión. Vamos a escuchar este testimonio de uno de los supervivientes.
2: Los ambulatorios estaban absolutamente llenos, los hospitales hubo que habilitar en Madrid plantas exclusivamente para poder atender a la cantidad de afectados que ingresaban, que se les daba el alta, que se volvían a ingresar, que se desconocía cuál era la causa, que por los medios de comunicación se decía multitud de situaciones que se daban, que era producido por los pájaros, por las fresas, por los tomates, por el no sé cuánto, y hasta el 10 de junio no se dijo de manera oficial que la causa estaba producida por un aceite de venta ilegal.
3: Un estudio epidemiológico.
0: Fíjate, 300 personas fallecieron.
1: Además, fíjate, todo fue de verdad, que gente más mala, ¿no?
0: Sí.
1: Hacer eso, ¿no?
0: Engañar a las personas solamente para enriquecerse.
1: Con un aceite que se utilizaba, el de colza. Y después cayó en desgracia, el aceite de colza no es malo, pero claro, ese era aceite de colza desnaturalizado. Y era el que se utilizaba para la industria, no para la alimentación.
0: No para el consumo,
1: claro. Lo mezclaron todo y eso produjo daños neurológicos, físicos, de todo tipo. Horroroso. En fin, yo lo recuerdo perfectamente, claro, ya el 89.
0: Bueno, pues vamos a terminar con un temita, como siempre, hacemos siempre en esta sección, porque hace 23 años el tema Survivor del grupo Destiny's Child alcanzaba la primera posición de la lista Billboard, que es una de las más importantes a nivel mundial en la música, ¿verdad?
1: Claro, de vamos mucho, a escuchar. Mucho renombró la Billboard.

0: en este grupo, la de Destiny's Child, no estaba esta chica, ¿cómo se llama?
1: La chica.
0: Que baila también, así que salta, muy
1: la
0: guapa.
1: No.
0: Hoy ya no me acuerdo cómo se llama, fíjate.
1: O mañana.
0: Que después se independizó ella, hizo el solitario, que tiene muchísimos discos vendidos. No, Beyoncé, me chivan por aquí.
1: Anda.
0: Pertenecía a Destiny's Child, eran tres chicas, ella salió. Y bueno, también ha triunfado muchísimo en solitario, claro que sí.
1: Oye, ahora que lo has dicho, ya sí me cabe. Ya cabe, ¿no? Sobreviviremos a todo esto, seguro. Y mañana volveremos, 21
0: claro
1: de mayo,
0: que
1: ¿no?
0: Mañana ya jueves.
1: Qué cosas tú.
0: Y te contaré qué pasó el 21.
1: Venga, pues hasta entonces hay que conformarse. Gracias.
0: Hasta mañana.
1: Te tiro soldado hasta mañana.

0: madrugando, que es gerundio.
1: Bueno, aquí estamos en el ratino, madrugando, que es gerundio. Sí, señor, a ver, nuestras gerundinas y hoy todas chicas, eso está bien. Plasencia Jimena Matías, buenos días, ¿cómo estás, corazón?
2: Buenos días, hombre, pues fenomenal, ya miércoles, hoy he dormido fenomenal, hacía tiempo, hoy vengo, madre mía.
1: No te digo nada, ya no, se te ve, estás exultante, nuestra placentina, sí, señor. María Díaz, buenos días, ¿cómo andas, querida?
3: Muy buenos días, muy bien.
1: Sí, mira, ya me viene hoy de romana, estamos en los prolegómenos ya. Mañana fiesta, la mente era con Javier Díaz, que fiesta mañana, Dios mío. Qué trabajo este, qué oficio. Hay que venir mañana, ¿sabes? No,
3: claro.
1: Sea fiesta local en Mérida.
3: Algunos nos toca.
1: Claro, no pasa nada. En Cáceres está Mabel Sánchez. Hola, Mabel, buenos días.
4: Muy buenos días,
1: Que también trabaja mañana, aunque sea fiesta en Mérida, ¿no?
4: Yo en Cáceres ya está. Bueno, pero además también me toca en las ferias, que es el 30, el viernes que viene. Al viernes siguiente en las ferias de Cáceres.
1: Y también
4: voy a estar aquí. Estamos en Capilla, claro.
1: Sí, señor,
4: claro,
1: día 30, claro. San Fernando.
4: Vestido de romano, podemos ir a Mérida este fin de semana y el que viene, pues aquí a pasar entre caseta y caseta.
1: San Fernando, que además creo que es el patrón de la juventud, ¿no? Algo así, o de los jóvenes, o algo así.
4: No lo sé, pues ahí íbamos jóvenes y mayores a la feria.
1: Si no lo sabemos ninguno de los dos, es que es mal asunto este, ¿no? Vamos a dejarlo ahí.
4: Vamos a dejarlo.
1: Si no sabemos ya esto, madre mía. Nina Flores, buenos días, que está en Badajoz. Hola, Nina, ¿qué tal?
5: Buenos días, un poco más dormida que Jimena,
1: vengo. A ver, que aparece
5: hoy. Cambio de turno, estoy.
1: Claro. Me habéis cambiado a Cristian Molina y digo, pues ya está.
4: A mitad de semana, claro que hay ahí.
1: Claro. No pasa nada, lo llevaremos adelante.
5: Un poco perdida, ya poco.
1: Bueno, no pasa nada. Oye, pues prepara los papeles, que vamos con ello. Querida, Jimena Matías,
2: soy yo.
1: Saca la bolsa del Mercadona, que a ver qué traes dentro.
2: Hace mucho que no traía Amaral, ¿sí? Y como me encanta, pues ahí os he traído un temazo para que saltéis y bailéis.
1: Haciendo uso de la libre cátedra musical que hay en este programa, sí, señor, lo que tú quieras. Amaral.
2: Eso es.
1: Pues Amaral.
2: Dale.
1: Oye, Amaral, luego tenemos una tontada relacionada con la L.

0: ¡Guau! ¡Qué copla más bonita tú!
1: Mira,
0: Ximena Matías,
1: he dicho, quiero decir también que este tema lo he traído también porque se lo quiero dedicar a Laura Cruz, que bueno, pues se está recuperando, está convaleciente y es una fan, tan fan como yo.
0: Sí, sí.
1: Y tuvimos la oportunidad de disfrutar del concierto de Amaral hace un tiempo en el Teatro Romano. Pusieron esta canción, no veas cómo saltábamos todo
0: no
1: el mundo.
0: Ya faltará otra
1: Así
0: vez,
1: que para mi queridísima Laura Cruz va este tema,
0: bueno,
1: que es lo más, como
0: fan,
1: ella.
0: Sois fan de Amaral, pero yo soy fan de vosotras dos, cuidado.
1: Hombre,
0: ya
1: muchas
0: te digo.
1: Gracias.
0: Y de más gente, de más gente. Oye, cuéntame, ¿qué podemos hacer en Plasencia?
1: Ya, a mí me encanta la historia, es otra de mis pasiones, ¿vale? Por esto no lo digo muy a menudo aquí porque digo tantas tonterías que las cosas más así sesudas importantes me las suelo quedar en mi cabeza. Pero bueno, quiero decir que aquí hay una sociedad, la Sociedad de Patrimonio y Arqueología, que justo además compartimos espacio con ellos aquí en la delegación, y proponen hoy charlar sobre la biblioteca oculta de Barcarrota. Siempre traen temas súper interesantes y encima hoy con un café por delante, ¿vale? Con Juan Rebollo va a ser a las 7 de esta tarde, también va a estar Pedro Martín y va a ser en el Mercado Bar, aquí debajito de la delegación de Canal Extremadura, que está en la Plaza de la Catedral, bueno, pues en el Mercado Bar ahí va a ser. Y luego pues hay música también, hay una propuesta en la Iglesia del Salvador, 9:15, hay un concierto que es una ofrenda musical, pues a nuestra patrona, la Virgen del Puerto, van a estar los coros de Plasencia y Malpartida, y además nos piden que como entrada pues llevemos alimentos, no perecederos, porque siempre hace falta para el banco de alimentos, que por cierto están pidiendo voluntarios porque andan escasos, suele ser gente muy mayor que ya pues a veces sus facultades físicas no les permiten dar todo lo que ellos querrían de sí, aunque siguen yendo. Y bueno, pues nos pide nuestro granito de arena que bueno, que no está mal acercarse por allí, echar una manita y ser voluntario del Banco de Alimentos.
0: Venga, deberían de ir, sí, ¿verdad? Oye, pues está muy bien todo eso, ¿no? Tenemos ahí,
1: Bueno.
0: Ahí está todo el mundo enteradito en Plasencia. Venga, vamos con Mérida, María Díaz.
2: Pues en Mérida termina hoy el Festival Internacional de Divulgación Científica, que se llama Pint of Science, es la edición número 11, y es que en toda España va a haber 113 localidades que van a llenar sus bares de conocimiento de forma simultánea.
0: Qué cosa más curiosa, me encanta esto, de verdad.
2: Pues aquí en la región es el Bar Jazz de Mérida, que va a coger esta tarde dos ponencias, una sobre arqueología no invasiva y otra sobre espermatozoides.
0: O sea,
2: no
0: dice más. Te bebes una cerveza y te está hablando una persona ahí de espermatozoides.
2: Claro.
0: Genial, me parece una dualidad fuera de toda duda, ¿no? Es lo mejor que me podía pasar hoy, ya te lo digo. Bueno.
2: Pero también seguimos, como no, con actividades de Mérida Lúdica. La programación de este miércoles es muy, muy amplia. La pueden consultar entera en la web del Ayuntamiento. Esto es una pequeña pincelada.
0: Dime.
2: Por la mañana a las 10, Crisol Mérida organiza en el Templo de Diana un taller de pulseras de cerámica. Por la tarde, a partir de las 6, se abren los mercados romanos. Y más tarde, a las 8:30, recorrido del fuego en Emérita, en Augusta Emérita, perdón. Y a las 9:30, el acto inaugural de Emérita Lúdica en el Templo de Diana.
0: Es lo que me han dicho a mí que voy.
2: ¿Sí?
0: Sí.
2: Seguro que también está bien en la
1: ciudad. Pero a ver, ¿quién te dice a ti dónde tienes que ir?
0: La que manda. Oye, te voy a decir una cosa. Es impresionante ver venir a las ciudades romanas por el puente romano entrando en la ciudad. Impresiona. Además, yo voy porque le tengo que decir lo vagino, lo que le digo todos los años. Que me miran. Y como venga el Asterio, va a preparar a todos. Anda corriendo para adentro. Eso sí es verdad, está bonito eso. Nina Flores, Mabel, ¿qué tenemos ahí en María? ¿Tú has terminado con ella, no?
3: Sí.
0: Venga, cuéntame, Mabel, ¿qué tenemos ahí?
3: Bueno, pues aquí el Museo de Elga de Alvear prolonga toda la semana hasta el viernes, el Día de los Museos, que ya sabéis que se conmemoró el lunes, con actividades dedicadas a la Semana de la Educación Artística. Bueno,
0: o sea, se hacen el remolón ahí en el museo, lo tiran toda la semana, ¿no?
3: En vez del día, es la semana, la semana de los museos.
1: Nosotros tenemos mañana una cosa también,
0: claro, hombre, ¡ay, que cunda!
3: Sí, pero tú ya has pasado palabra y ya no puedes meter
0: ahí. No puede, ¿verdad? Es verdad, Ximena, estás fuera de...
1: Ya no, tenía que poner Sara.
3: Sí, puede.
0: Solo puedo interrumpir yo.
3: Bueno, es verdad.
0: Pon orden.
3: Bueno, pues propuestas como juegos... espérate, que me he perdido. Visitas comentadas a la colección. También juegos de pistas y talleres creativos. Consultar e inscribirse pues en la web de El Elga de Alvear o Gilga de Alvear. Ya sabéis que se dice de ambas maneras. Vale. Bueno, también Elga, pues este miércoles toca el programa Cine Mundo, herramienta de conexión cultural y reflexión contemporánea, con la proyección de obras que exploran realidades diversas, a las 6 de la tarde en el auditorio del museo. Y además del visionado de la película, pues la propuesta incluye pues obviamente debate y compartir experiencias en torno a las historias presentadas. Uh-huh. También hoy, otras son bastante, mis propuestas hoy, ya bastante veo, similares. Veo, en el Ateneo, que está, ya sabéis, ubicado en el Palacio Camarena, en la calle General Esponda, a las 7:30, una sesión de la proyección de Desenmascarados y otras videocreaciones. Uh-huh. Organizado por la sección de Filosofía del Ateneo, la propuesta invita también a la reflexión y al desarrollo del pensamiento crítico frente al panorama global contemporáneo a través del lenguaje audiovisual. Uh-huh. Bueno, el chulo, acto va a contar con la intervención de Juan Verde Asorey, que es el director de la sección de filosofía de la institución, y de Alberto Durán Ruiz, que es el creador de las piezas artísticas expuestas, a las 7:30 de la tarde en la sede del Ateneo. Uh-huh. Bueno, digo lo del Palacio Camarena porque hay gente que el Ateneo en realidad está invitado a la sede del Colegio de Arquitectos. Vale. O sea, el Palacio Camarena es la sede del Colegio de Arquitectos de Cáceres y entonces le cede su espacio al Ateneo, bueno, y funciona allí.
0: Está bien decirlo, no se lo ríe, nadie, claro. Hombre.
3: Claro.
0: Bueno, ¿algo más que añadir, querida?
3: Pues no, de momento paso palabra.
0: A ver qué dice Nina Flores de todo
1: ya
0: lo que
1: no
0: hay.
1: Ya no puedes volver a hablar,
3: Madre. Ay, bebé.
0: Debe de seguir tu ejemplo, efectivamente.
3: Me merezco esa colleja.
0: En absoluto. Nina Flores, cuéntame tú, ¿qué hay en Badajoz hoy para los pacenses y que quiera ir, claro?
4: Pues en Montesinos 22 tenemos la presentación de un libro, se titula Entre dos tierras, no es de Héroes del Silencio, es de Luis Leal.
0: Buena punte.
4: Uh-huh. Es de Luis Leal, que dirá a María, ¿de qué hablan?
2: Bueno, sí, hombre, pues, esa sí me la sé. Pero no me preguntéis más de Héroes del Silencio.
0: Lo intentáis, pero no lo habéis pillado, hoy lo sabía. Muy bien. Así que,
4: bueno, pues... Un libro, Entre dos tierras, de Luis Leal. ¿Y de qué habla? Pues de cómo es vivir en esa frontera entre España y Portugal. Dice que es una obra híbrida de crónicas, reflexiones y textos breves que él escribe pues desde su propia experiencia de vivir aquí en la raya. Así que eso es a las 7 en Montesinos 22 y luego a las 8 en la Plaza de Cervantes o San Andrés, como también se le conoce, tenemos De mi tierra, Extremadura, o sea, que la cosa va de tierras hoy. ¿Y de qué se trata? Pues es un espectáculo flamenco, está dentro del programa cultural Cruces de Mayo, que pues ya ha traído, por ejemplo, a La Tuna, ¿no? Y hoy toca el turno del flamenco de la mano de Nayara Madera, al cante de la bailadora Sandra González y a la guitarra de Joaquín Muñino. Bueno. Así que para no perdérselo con este tiempazo que va a hacer hoy, a las 8 de la tarde ya no hará tanto calor en San Andrés, flamenco al aire libre, ¿qué más podemos proponer?
0: Nada, me parece genial. Gracias a todos, todas. Ay, no le perdono. De verdad, no, mira, no le iba a decir. Oye, no me hables de lo del lenguaje esto, que ya me, las orejas me las calientan entre unas y otras. Y otras. Lo que no le perdono a Javier Trinidad que no me haya dicho que hoy me ha dicho todas las efemérides del día. Todas.
1: Menos
0: una. ¿Cuál? Hoy, 20 de mayo, es el día del himno nacional de Paraguayo. Y eso, hombre, me gustaría saber eso.
1: ¿Y por qué no lo hemos puesto para empezar el programa?
0: No empieza mal,
1: Ya.
0: Se celebra en Paraguay, pero...
3: Paraguay, ¿para qué?
0: Ahora hablaré yo con ellos. Vamos con las tonturas de la radio, eso era un adelanto solo, ya lo digo.
5: Nos ha quedado hoy, a ver... Nos ha quedado hoy la chifla un poco afónica.
0: Ya un capricho. Es que me da cuenta hoy, María, que hacía por lo menos 3 meses que no poníamos la chifla de Lumbreras, del programa de campo de la cadena COPE.
1: Yo ya me había olvidado.
0: Por eso hemos hecho este refresco, para que no pasen las cosas aquí inadvertidas. Gracias, Lumbrera, por dejarnos estos momentos de chifla. La toca siempre a por la mañana. Vosotras no, pero los más mayores que madrugamos los domingos también. Escucho de todo, Canal Extremadura, después voy con Flamenco, con Lazaíno y todo lo demás, ¿no? Pero de momento escucho un poco el programa del campo, mucho mejor el nuestro con nuestro Juan Carlos Blasco, pero bueno, lo escucho un rato y lo de la chifla me chifla. Así que esto, Sara Obreo, tenemos más de chifla, eso fue un día, pero fíjese el día al sábado siguiente. Ahí estamos.
5: Nos ha quedado hoy, a ver.
0: Uah, qué bueno. Es que de verdad, esto yo lo necesito de vez en cuando, lo da chifla, de verdad, de verdad, de verdad. Bueno, por todo lo demás, ayer hablamos que la temporada está terminando, estamos llegando al fin, mes de mayo, está todo ya muy pesado, la temporada pesada, y nos deja momentos como este para hablar de la pesadez de la temporada, que no es verdad, porque estamos encantados de estar aquí, oiga, que no tenemos ganas ni de vacaciones, ya te lo digo.
6: Venga, y nos vamos a despedir con un aria de Vivaldi, cantada por nuestro contratenor favorito, por Filip Jarowski, que estuvo la temporada pesada, que estuvo la temporada pesada aquí en la ventana. Y escuchad qué maravilla.
0: La temporada pesada estuvo en la ventana, así que no me extraña que ya la cosa vaya como es, que nos parezca todo cada día más. A que vosotras no estáis cansadas de temporada. Vendrán las vacaciones en verano, pero bueno, no, pasa, no, no pasa nada.
1: No voy a mentir porque me lo prohíbe mi religión.
0: Que sepáis que el programa lo chequea la jefa todos los días, ¿eh? Y así que ten cuidado con lo que decir, ¿eh? Estamos todos encantados. Se fue a... Ay, mira, os decía.
3: Oye, pero Jimena ha planteado una pregunta. Pregunta a Isa Casilda. ¿Quién es Chuslan Preave? ¿Quién decía esa frase? ¿En dónde?
0: ¿Quién? No, lo de las testigas de Jehová.
3: Lo de no puedo mentir, es porque
0: pues no puedo mentir porque soy testiga de Jehová. Claro. La película, lo he dicho ya casi, de Almodóvar. Así que, hola, claro, Preave, qué buena.
3: Que sí, que sí.
0: Oye, antes os dije que íbamos a hablar de algo de la L, ¿no?
1: Sí. Mi amor.
0: Uno significa más o menos a el lenguaje cálogo de nuestros queridos gitanos u otros sudamericanos, ¿no? Sudamericanos, sí. ¿No? Sí, mejor que latinos, porque en realidad...
2: Un poco como cubano, ¿no?
0: Sí, un tío de México no ha hablado latín nunca, ¿eh? Son hispanoamericanos. Bueno, ¿qué pasa ahí? Aquí estamos ya en la oferta y el abril, dos cosas juntas.
7: Ha dicho que va a sumar 10 nuevos inspectores contra la oferta turística ilegal.
8: Seguimos, 1:19. Vamos a abrir el último bloque. Sí, he dicho abril de abrir.
0: De Cerral. Qué bueno, ¿eh? Chistes como bueno. Esos, hay un montón ya de chistes que muchos de ellos, igual tienen el génesis de la gente de la radio, que le dejamos a la gente, vamos ya todo tronchado para que hagan una tonta, ¿en qué te digo más? Y después a Jera somos pocos. Aquí empieza uno y le sigue el otro. Pero mira, el primero bien, pero después que no sé yo dónde estamos, muchas veces no lo pensamos, porque de 3 a 30 va mucho, de 30 a 300, te cuento. Y si sigue así exponencialmente, chicos, fíjate bien lo que dijo tu compañero.
9: Una investigación demuestra que ya se consumían drogas en Europa hace 3.000 años.
10: Lo demuestra un mechón de pelo de hace casi 3.000 millones de años encontrado en una cueva de Menorca. Es la primera evidencia directa del consumo de drogas en Europa en época antes de Cristo.
0: ¡Joder! ¿Y las ensaimadas de qué año serán? A ver, yo te lo voy a decir. Lo de 3.000 años antes está bien. Tenemos capacidad para investigar un pelo de hace 3.000 años y este se drogaba. Ya te lo digo, este se drogaba. Pero ya ha visto cómo le sigue el otro, ¿no? 3.000 millones, ponte ahí, échale, si es gratis, pon ahí cero, coño, si no pasa
1: ¿Cómo
0: nada.
1: Estamos con las drogas? Por cierto, que ha habido oyentes que me han escrito diciendo lo de ayer, que lo debería sacar algún día.
0: ¿Qué dijiste de ayer?
1: ¿Lo dijiste tú?
0: ¿Yo? Sí. ¿Qué dije?
1: Lo de la raya.
3: Que decimos tantas cosas.
0: Eso se puede sacar otra vez, ¿no?
1: Sí. Lo debería sacar porque le ha encantado a la gente.
0: Pues mañana lo ponemos, ¿no? Mañana ¿quiénes mandan aquí? La gente.
11: Pues yo no me había encontrado nunca y me ha pasado con un datófono. Es decir, cuando ya venía a pasar la tarjeta, en la pantalla había el precio oficial.
0: Que no es datófono. Querida Isaías, la fuente, datáfono. El datáfono me suena más al zapatófono que tenía el superagente de 86. Y ellos pillado a toda.
1: No sabéis nada, controlo yo. Otro día.
0: Gracias, chicas, por venir. Gracias, familia en casa, por acompañarnos, por dejarse acompañar a esta hora de la mañana, que nos hace muy feliz a todos. Mañana volveremos, aunque sea fiesta, porque nos encanta venir. ¿Qué quiere que le diga? Hasta mañana.

0: Son las 8 de la mañana.
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0: ¿Qué tal? Muy buenos días. Detenido el presunto autor de la muerte del cantaor Matías de Paula el pasado viernes en Villanueva de la Serena. Se trata de un hombre de 54 años que fue arrestado este martes en Magacela en una intervención que dejó herido grave a otro hombre sin relación con el caso.
2: Hay un herido que no tiene nada que ver con los hechos del asesinato y no descartamos que en las próximas horas vaya a haber nuevos detenidos.
0: La Junta da luz verde a ayudas de hasta 10.000 euros al mes para los enfermos de ELA y otras enfermedades irreversibles. Ha aprobado un decreto ley que reconoce por primera vez en la región el grado de dependencia 3+.
3: Esta cuantía se elevará, llegará hasta los 9.859 euros mensuales para casos que requieran atención domiciliaria durante las 24 horas del día.
0: No hay requisito de renta, la tramitación será urgente y los 25 afectados podrán solicitarla una vez que se publique en el Diario Oficial de Extremadura.
4: Pues me da una alegría tremenda. Ha tardado en llegar, pero por fin ha llegado. Es un paso. Y un paso que nos llena de satisfacción.
0: El protagonista de las últimas horas es José Luis Rodríguez Zapatero, primer expresidente de la democracia española, imputado por la Audiencia Nacional. El juez le acusa de liderar una trama de tráfico de influencias con la que habría ganado 2 millones de euros en el rescate de la aerolínea Plus Ultra. Él lo niega.
5: Que jamás he realizado ninguna gestión ante ninguna administración pública ni el sector público en relación con el rescate de Plus Ultra.
0: La imputación ha sacudido la escena política. Gobierno y PSOE defienden la escena política. Gobierno y PSOE defienden al expresidente, mientras el PP pide elecciones y Vox una moción de censura. Asuntos que van a centrar.

0: Variables a 400, cifra que no convence al sector. Por cierto, que esta madrugada la Unión Europea ha alcanzado un acuerdo provisional para aplicar el pacto arancelario con Estados Unidos ante las presiones de Donald Trump. Es miércoles, es 20 de mayo, es el Día Mundial de las Abejas. Tenemos más noticias que contarles, titulares con Juan Carlos Blasco.
1: Una empresa alemana de transporte de viajeros, Flixbus, se ofrece para cubrir la ruta Mérida-Sevilla tras la suspensión del servicio de LEDA. La compañía, que opera rutas internacionales, necesitaría autorización para realizar trayectos internos en nuestro país, en España. Según el delegado del gobierno, en la región el ministerio estudia ya esta propuesta.
0: Nuevo accidente laboral en la región. Un hombre de 56 años ha resultado herido tras caerle una barra de hierro en una de sus piernas cuando trabajaba en una obra en Aldea Centenera. Fue trasladado en helicóptero al Universitario de Cáceres y de allí derivado al de Badajoz.
1: 57 poblaciones extremeñas de menos de 2.000 habitantes recibirán este verano los escenarios móviles de la Junta, con programaciones de 2 o 3 de espectáculos a cargo de compañías seleccionadas. La resolución asigna más de unos 400.000 euros y fija actuaciones entre el 20 de junio y el 14 de septiembre.
0: Y uno de cada dos menores ya ha visto pornografía antes incluso de llegar al instituto. Es una de las conclusiones de un estudio que han elaborado investigadores de la Complutense, que alertan de que acceden a Internet sin filtros ni control parental.
2: Es fácil, la verdad. No pueden pegar ninguna, ya te lo digo yo.
3: Sí, sí, es fácil. Encima puedes engañar con tu edad.
0: Y vamos a conocer algunas claves del día de que tendremos que estar pendientes. Consuelo Carrasco, buenos días.
4: Muy buenas, Javi. Continúa la comparecencia de los cargos de la Junta en la Asamblea para conocer sus líneas de actuación. Hoy vamos a escuchar las palabras del vicepresidente y consejero de Desregulación y Familias, Óscar Fernández, también del consejero de Cultura, Laureano León. El secretario nacional de UGT, Pepe Álvarez, visita Mérida, participa en una jornada sobre seguridad social y jubilación. En Badajoz, el sindicato USO convoca su 13º Congreso Confederal. Hoy es el Día de la Policía. Por la tarde se inaugura la edición número 16, la 16ª de Mérida Lúdica. Y por ese motivo, en algo más de una hora, nos visita en este estudio el alcalde de la capital autonómica, Antonio Rodríguez Osuna, a quien le vas a preguntar también por otros asuntos de la actualidad regional y nacional. Suponemos, en la localidad portuguesa de Monfortiño habrá una gran concentración exigiendo el fin de la autovía X-A1, su prolongación en territorio luso, eso a las 7:30, y el Teatro Romano de Mérida acoge la gala de la Federación Extremeña de Caza, que cumple 40 años.
0: Supones bien, Consuelo. Vamos también con un apunte de la previsión del tiempo, hoy marcado por la subida de temperaturas y el calor. Carlos Benito, buenos días.
5: Buenos días, sí, siguen al alza las temperaturas y para hoy hablaremos ya de una jornada de calor de pleno verano, un ascenso de los termómetros que aunque será de nuevo sobre todo en las máximas donde más excesos nos va a dejar, hoy ya también se nota en las mínimas que no solo se paran esta mañana por encima de los 10-12 grados en la mayoría de las estaciones, sino que incluso nos dejan valores hoy más allá de los 13 y hasta de los 15 grados en algunas zonas. Eso en este primer tramo de la mañana que decíamos nos deja un ambiente ya bastante menos fresco que el de los últimos días. En las máximas de lo que hablaremos será de calor, de temperaturas ya propias de julio incluso, y es que esta tarde pasaremos de los 32, de los 34 y hasta de los 35 grados en todo el llano, temperaturas más de 3, 4 o hasta 5 grados por encima de las de ayer, por lo que en apenas 48 horas desde el lunes los termómetros habrán subido ya más de 8, 9 o hasta 10 grados, y todo en una jornada en la que con el anticiclón cada vez más reforzado, de lo que hablaremos será de un cielo despejado o muy poco nuboso en todas las comarcas.
0: Gracias, Carlos. Vamos a ver cómo amanecen las principales ciudades de la región. Comenzamos en Badajoz. Nina Flores, buenos días.
6: Buenos días, tenemos 13 grados a esta hora. La previsión es que alcancemos los 32 de máxima. En Crónica Local, los bomberos municipales estrenan autoescala, 42 metros de altura, tecnología puntera y 1 millón de euros de inversión. Permite llegar a una altura de hasta 13 pisos, son 5 metros más que el actual.
0: Parada también en Cáceres. Mabel Sánchez, buenos días.
7: Buenos días, pues aquí despertamos con cielos despejados y 15 grados a estas horas, que subirán hasta los 32 de máxima. Y el ayuntamiento va a destinar 1.300.000 euros a ayudas sociales del Instituto Municipal de Asuntos Sociales en 2026, cantidad que se va a destinar a paliar las necesidades de las familias más vulnerables. De ello les hablaremos en Crónica Local.
0: Vemos también cómo amanece en Mérida. María Díaz, buenos días.
8: Buenos días. En Mérida amanece con unos 14 grados, aunque la previsión es que se alcancen de máxima los 33. Y en Crónica Local, el próximo 29 de mayo, la barriada de la Antigua acogerá el primer club urbano comercial y hoy comienza oficialmente la 16ª edición de Mérida Lúdica.
0: Y vamos al norte de la región para ver cómo amanece en Plasencia. Jimena Matías, buenos días.
9: ¿Qué tal, Javi? Pues amanecemos con cielo despejado y temperatura que sube también, como en todas partes, y va a estar entre los 15 de mínima y los 31. En Plasencia, el Consejo de Gobierno ha autorizado la reforma del centro de mayores de la Puerta Berrozana. Se invertirán más de 700.000 euros. Luego lo vamos a contar.
0: Y vamos también con un apunte de la información deportiva con Iván Herrero. Buenos días.
10: Muy buenos días. En una hora.

0: comienza el Campeonato de Europa de Karate, la almendarajense Paola García Lozano compite ya esta misma mañana con la intención de volver a estar en la lucha por las medallas. Ya en fútbol, el Coria sigue preparando la final por el ascenso a Primera Federación, ascenso que se decidirá el 31 de mayo en el Carlos Tartiere. Ayer se confirmó el escenario de ese partido de vuelta. Y en Almendralejo, mensaje de ilusión y confianza de Daniel Tafur a la afición de la Extremadura. Tafur asegura que la llegada al club de Next Play supondrá un gran impulso y se marca como objetivo devolver al Almendralejo al fútbol profesional.
1: Y vamos también a ver cómo se circula hasta ahora por las carreteras extremeñas. Dirección General de Tráfico, José Antonio Pedrosa, buenos días.
2: ¿Qué tal? Muy buenos días. Pues hasta ahora van a encontrar circulación lenta ya en la provincia de Cáceres, en la A66, en Baños de Montemayor, dirección Salamanca, así como también tráfico lento ya en la 66 en Almendralejo, en este caso hacia la capital, hacia Mérida. En el resto de carreteras, por el momento, se circula con total normalidad.
1: Donde no hay normalidades en el aeropuerto de Badajoz, el vuelo entre Madrid y la capital pacense de las 7:30 de momento no ha salido por motivos que desconocemos. La salida estimada es las 11:30 de la mañana, 4 horas después. Víctor Sánchez está en los mandos técnicos, Carmen Castaños en producción. Saludos de Javier Trinidad en nombre de todo el equipo. 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Comenzamos. Y comenzamos en sucesos con la detención del presunto autor de la muerte de Matías de Paula, el cantaor que moría en Villanueva de la Serena el pasado viernes de un disparo. Se trata de un hombre de 54 años que fue arrestado este martes en Magacela en una intervención que dejó herido grave a otro hombre sin relación con el caso, un taxista. El detenido se encuentra en dependencias policiales en Don Benito, pasará a disposición judicial en las próximas horas, Juan Carlos.
3: La Policía Nacional arrestaba a un hombre de 54 años y natural de Villanueva de la Serena como principal sospechoso de la muerte del cantador flamenco Matías de Paula, fallecido el viernes tras recibir un disparo de arma de fuego en esa localidad pacense. José Luis Quintana es el delegado del Gobierno de Extremadura.
4: Hay que dejar que avance la investigación. Sí que confirmar que el principal sospechoso del intento de homicidio pues ha sido detenido.
3: Ahora el investigado se encuentra en las dependencias policiales de Don Benito a la espera de pasar a disposición judicial. Además, este detenido habría herido de arma blanca a otra persona entre Lava y Magacela. El herido fue trasladado al hospital Don Benito Villanueva de la Serena para recibir allí asistencia sanitaria.
4: El caso todavía está en secreto del sumario. Hay un herido que no tiene nada que ver con los hechos del asesinato y no descartamos que en las próximas horas vaya a haber nuevos detenidos.
3: Matías de Paula, de 52 años, recordamos, era un conocido cantor extremeño con una amplia trayectoria en el mundo del flamenco, especialmente en tablaos de Madrid, y estaba vinculado también a la enseñanza del cante en su localidad natal.
1: Y en Villanueva del Fresno, un hombre de 44 años se atrincheró en su casa con un cuchillo tras una discusión familiar. La madre logró salir del inmueble y el padre, que sufre una discapacidad, quedó en el interior. Tras una negociación, los agentes lograron reducirlo y lo trasladaron en ambulancia en contra de su voluntad a un centro de salud, de donde, por cierto, pudo fugarse. La policía le sigue buscando. Ramón Díaz Farias es el alcalde.
5: Una persona con un problema de adicción a las drogas ha forzado a su familia, a su padre y a su madre, ya de longeva edad, y los ha tenido retenidos durante un tiempo hasta que la Fuerza y Cuerpo de Seguridad del Estado han intervenido y han conseguido pues que todo esto acabe con final feliz.
1: Y hace mes y medio desapareció José Antonio en La Vera. Su familia tiene una nueva pista. Según ha contado su sobrina, un testigo asegura haberle visto en la estación de autobuses de Arenas de San Pedro, acompañado por un hombre sin hogar de unos 60 años y con barba. Ambos habrían tomado un autobús en dirección a Jarandilla, aunque se desconoce en qué punto pudieron bajarse. La Guardia Civil mantiene abierta la investigación y su sobrina María Domínguez pide ayuda.
6: Se juntan varios factores, que es el primero, que mi tío no se puede comunicar porque es sordomudo, y dos, que esta persona pues se le haya encontrado y queriéndole ayudar, es una persona que si se dedica a vivir en la calle, saben ser transparentes, o sea, si él no quiere que tú le veas, no le vas a ver. Decimos que por favor, ahora todo el mundo esté pendiente de si ven a un mendigo por la zona que no es, o ven algo raro, que llamen directamente a la policía.
1: Y nuevo accidente laboral en la región. Un hombre de 56 años resultaba herido tras caerle una barra de hierro en una de sus piernas cuando trabajaba en una obra en Aldea Centenera. Fue trasladado en helicóptero al Hospital Universitario de Cáceres y de allí derivado al de Badajoz.
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1: La Junta da luz verde ayudas de hasta 10.000 euros al mes para enfermos de ELA y otras enfermedades irreversibles. El Consejo de Gobierno ha aprobado un decreto ley que reconoce por primera vez en la región el grado de dependencia 3+, con ayudas mensuales de entre 3.000 y 9.800 euros. María Díaz.
8: Este nuevo grado está pensado para situaciones de dependencia extrema que requieran atención continuada y cuidados intensivos. La portavoz del Gobierno regional, Elena Manzano, estima que de las 67 personas diagnosticadas con ELA se benefician unas 22 y otras 3 con enfermedades similares.
9: Las ayudas van a estar resueltas en un plazo máximo de 2 meses, frente a los 3 meses que marca la ley de dependencia en estos casos. Y se bonificarán además de forma retroactiva, desde el día de la solicitud o desde el comienzo del servicio cuando esta fecha sea posterior a la de la solicitud.
8: El copago será de 0 euros para los enfermos y el número de horas dependerá de las necesidades de cada paciente. Además, no se tendrá en cuenta la renta. También han dado luz verde a un nuevo servicio para el SES, una terapia innovadora para aumentar la esperanza de vida de los pacientes con glioblastoma. Por último, también en materia de dependencia, han renovado el recurso de rehabilitación psicosocial de personas con trastorno mental grave por un valor de 9 millones de euros durante los próximos 3 años.
1: Y hay satisfacción en ELA Extremadura tras aprobarse este decreto ley. Consideran que llega tarde, pero se muestran contentos porque las personas afectadas por esta enfermedad neurodegenerativa progresiva y letal necesitan mucha ayuda económica para vivir con dignidad. Diana Calderita.
10: Con casi un año y medio de retraso, la norma extremeña incorpora de manera urgente al ordenamiento autonómico la legislación y los acuerdos sectoriales del Real Decreto Ley que desarrolla la llamada Ley ELA, aprobada por el Gobierno Central en 2024. Lola Dorado es la presidenta de ELA Extremadura.
11: Pues me da una alegría tremenda. Ha tardado en llegar, pero por fin ha llegado. Es un paso, y un paso que nos llena de satisfacción.
10: El grado 3 aprobado está pensado para situaciones de dependencia extrema con necesidades de cuidado extremo y de carácter continuado. Se podrán beneficiar unas 25 personas de las 67 diagnosticadas. Ya lo están solicitando.
11: Pero aún hay personas que lo están solicitando y no dan respuesta. Sé que la necesidad es tremenda, no solo de los enfermos que están con la tráquea o con la PER, sino los que necesitan cuidado a las 24 horas.
10: Las cuantías son diferentes. Para enfrentar gastos de ayuda a domicilio o de asistente personal durante 5 horas al día, serán unos 3.200 euros al mes. Alcanzará los casi 9.900 mensuales si la persona necesita 24 horas. Algo justito, apunta Dorado.
11: Hay casos que necesitan las 24 horas, y entonces va justito. Hay comunidades que pagan más porque la hora está más. Pero de momento, por lo menos un alivio para que tengan esos 3 cuidadores mínimos más los fines de semana. Es que es agotador no dormir y no tener.
10: Para quienes no tengan ese grado de dependencia extrema, seguirán recibiendo la ayuda de 2.000 euros anuales que el gobierno extremeño impulsó en 2024. El siguiente paso, la formación específica para quienes cuidan. Se necesita personal cualificado.
1: Y este martes el Consejo de Gobierno ha dado a conocer nuevos nombramientos en la composición del Ejecutivo.
3: Ese Consejo de Gobierno aprobaba la designación de Víctor Manuel Caro como secretario general de la Consejería con cargo de Vicepresidencia de Desregulación, Servicios Sociales y Familia, y a Miguel Ángel Sánchez como director general de Promoción y Mantenimiento de Vivienda Pública de la Consejería de Vivienda.
1: El protagonista de las últimas horas es José Luis Rodríguez Zapatero, que es el primer expresidente en la democracia española imputado, investigado por la Audiencia Nacional. Se le investiga por presuntos delitos relacionados con el rescate de la aerolínea Plus Ultra durante la pandemia. Luis Moral.
12: El juez José Luis Calama investiga al expresidente en la causa que analiza si parte de los 53 millones que el gobierno destinó a rescatar a Plus Ultra en pandemia se destinaron a fines ilícitos. Según el magistrado, habría encabezado una estructura estable y jerarquizada que utilizaba su capacidad de influencia política para favorecer a la aerolínea. Zapatero niega haber realizado gestiones ante administraciones públicas para ello y defiende que durante toda su actividad pública y privada ha respetado la legalidad.
13: Deseo en primer lugar expresar mi disposición, por supuesto, a colaborar con la justicia. Al mismo tiempo, quiero reafirmar que toda mi actividad pública y privada, desarrollado siempre con absoluto respeto a la legalidad.
12: El abogado de Hazteoír, una de las organizaciones querellantes, asegura que el caso afecta también al PSOE, Javier Pérez Roldán.
14: Esperamos que se haga la luz en este asunto y se vean las implicaciones no solamente de Zapatero, sino también del Partido Socialista Obrero Español.
12: La UDEF, la Unidad de Delincuencia Económica y Fiscal de la Policía Nacional, ha registrado hasta las 4 de la tarde de este martes el despacho del expresidente en la calle Ferraz de Madrid y varias empresas vinculadas a su entorno, entre ellas la agencia de publicidad de sus hijas.
15: Pues ya hay reacciones a la imputación de Zapatero con distintos matices del Partido Socialista Extremeño, la presidenta de la Junta o el delegado del Gobierno, también, por supuesto, desde la política nacional.
3: Vamos a repasarlas. En declaraciones al periódico Extremadura, el líder regional de los socialistas, Álvaro Sánchez Cotrina, se declara sorprendido, pero defiende la presunción de inocencia, confía en que se libre de todo ese asunto judicial y pide respeto a la justicia. Desde el Comité Ejecutivo Regional del Partido Popular en Mérida, la presidenta María Guardiola criticaba el silencio de los socialistas extremeños.
16: Hemos visto que también la misma connivencia con la corrupción, ni mu con la imputación de Zapatero, no tienen absolutamente nada que decir. Es el mismo partido cuyo único proyecto es que el Partido Popular no gobierne.
3: El delegado del Gobierno en Extremadura, José Luis Quintana, se mostraba cauto, pero hacía esta comparación con la trama Gürtel y la financiación ilegal del Partido Popular.
17: No conozco el caso, poco puedo hacer, pero claro, es Zapatero sí está y M.Rajoy no sabemos quién es.
3: Según el Gobierno, las ayudas concedidas durante la pandemia sirvieron para salvar empresas y empleos. Para el PP, este caso no existiría sin la ayuda del Ejecutivo, por lo que pide elecciones. Y Vox reclama a los populares una moción de censura. Elba Sainz, ministra, Esther Muñoz, portavoz popular, e Ignacio Garrida, número 2, en Vox.
18: Actuaciones y procedimientos absolutamente pulcros, transparentes, autorizados por la Comisión Europea, validados por el Tribunal de Cuentas. Así que desde la tranquilidad, la confianza y el respeto fundamental a un principio, que es la presunción de inocencia.
19: Todos esos delitos a los que se imputa la Audiencia Nacional al expresidente José Luis Rodríguez Zapatero no se podrían haber llevado a cabo sin el concurso del Gobierno. Acabaremos viendo a Sánchez decir que no conocía casi de nada a Zapatero, como hizo con Ábalos y con Cerdán.
20: Exigimos una vez más la celebración de elecciones anticipadas y, por supuesto, que el señor Feijóo pues dé un paso al frente también y presente una moción de censura.
15: Y ante la Junta Directiva Regional del Partido Popular, la presidenta del partido y de la Junta, María Guardiola, ha hecho balance de su gestión al frente del Ejecutivo Autonómico, un encuentro en el que también ha anunciado las fechas de los congresos provinciales del partido. El 17 de julio será el de Cáceres y el 18 el de Badajoz. El PP extremeño pone ya la vista en las próximas elecciones municipales y generales de mayo de 2027.
16: No tenemos que estar centrados en ganar las municipales del 27 y con ellas las diputaciones de Cáceres y de Badajoz. Y por supuesto este ciclo tiene un destino final, que es la Moncloa, con Alberto Núñez Feijóo como presidente del Gobierno de España, porque nuestro país necesita un gobierno serio, un gobierno confiable, un gobierno que funcione, y muy pronto lo va a tener.
15: Y estamos hoy pendientes del Congreso de los Diputados por la sesión de control al Gobierno, marcada por la imputación a Rodríguez Zapatero, y también porque se reúne la Comisión de Trabajo, donde se va a votar ya la proposición de ley para que abogados, procuradores y otros profesionales colegiados tengan una pasarela para transferir sus derechos económicos acumulados al régimen de autónomos. Este martes, abogados y procuradores se concentraban en varios municipios extremeños. Charo López.
21: Los colectivos afectados, abogados y procuradores, pero también arquitectos, médicos y otros profesionales, denuncian que el planteamiento actual de la proposición de ley deja fuera miles de mutualistas y que, por tanto, es mejorable. Y este es el objetivo de estas concentraciones, presionar para que se tengan en cuenta sus reivindicaciones, ya que gran parte del colectivo podría quedar fuera. Carmen Lucas Durán es portavoz del movimiento J2 en Cáceres.
22: Concretamente deja fuera todos nuestros pasivos que están en una situación pues muy límite. Son personas que después de haber trabajado más de 40 años pues tienen entre 200, 300, 400 euros de renta vitalicia para toda la vida y solo hasta los 80 años. Entonces nuestros pasivos quedan fuera y para nosotros es una felonía el que queden fuera personas de este tipo.
21: También quedan fuera los profesionales que cuentan con más de 15 años cotizados en el sistema público y a los que ya no se les reconocen sus aportaciones anteriores a las mutuas, y los jóvenes mutualistas. Por todo ello reclaman una pasarela digna y el reconocimiento de año pagado a la mutualidad, año cotizado. El próximo 23 de mayo hay convocada una manifestación, en este caso en Madrid.
15: Y UGT Extremadura espera que la Junta
1: Junta convoque en los próximos días la mesa general de negociación para abordar la situación de los empleados públicos tras más de 6 meses sin avances. El sindicato quiere tratar con urgencia cambios en los procesos selectivos en sanidad y educación para que dejen de ser, dice, tan complicados y prolongados en el tiempo. El secretario regional de UGT Servicios Públicos es Manuel Fernández Colomo.
0: Convocatorias que se desarrollen y se ejecuten anualmente. Agilizar los procesos con unas pruebas que sean evaluables, que sean objetivables, que sean sencillas de corregir. Temarios publicados para que todo el mundo tenga la misma igualdad de oportunidades para prepararse las oposiciones.
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1: Pues vamos fuera de Extremadura, donde Bruselas ha prometido ayudas de emergencia antes del verano para aliviar el encarecimiento de los fertilizantes, un coste que ya condiciona las siembras de 2027. La Comisión movilizará fondos de la PAC, flexibilizará anticipos y va a plantear incentivos para mejorar la eficiencia en el uso de nutrientes y reducir la dependencia exterior.
3: La Comisión Europea atribuye el encarecimiento de los fertilizantes al aumento de los costes energéticos, la volatilidad internacional y la guerra en Irán. Advierte de que muchos agricultores están usando menos abonos, con el riesgo de que baje la producción final. Es por ello que Bruselas presentará antes del verano un paquete de medidas, un paquete financiero para los agricultores más afectados, y activará liquidez también dentro de la PAC. El comisario de Agricultura, Christian Hansen, anunciaba esas primeras medidas.
2: What money are we speaking about? I can tell you what the money is.
3: Unos primeros 200 millones de euros que podrían duplicarse como mínimo con otras ayudas estatales hasta los 400 millones o más.
2: And I believe we can at least double this amount.
3: Una cantidad de esos 200 millones que no parece convencer al campo, lo decía José Manuel Rocha, que es el secretario internacional de UPA.
4: Es un plan vacío de contenido a medio o largo plazo, y en estos momentos pues el sector agrario europeo y el sector agrario español pues no puede esperar, ¿no? Nosotros necesitamos medidas concretas. Lo que hoy hemos escuchado es pura literatura, y evidentemente lo que se necesita en estos momentos en el sector es liquidez para que los agricultores podamos fertilizar nuestros campos.
3: Además, Bruselas quiere impulsar la producción europea de fertilizantes orgánicos y promover la reutilización de nutrientes. El plan incluye una alianza europea de la cadena de valor para coordinar respuestas ante la crisis y mejorar la transparencia del mercado.
1: Por cierto, que las asociaciones de la aceituna de mesa de España, Italia y Grecia han creado una federación europea para defender el sector ante los retos comerciales y la falta de apoyo en Bruselas. Y el Ministerio de Transportes busca soluciones a la línea de autobús Mérida-Sevilla, que operaba a Leda en concurso de acreedores. La compañía internacional Flixbus ha pedido permiso para hacer cabotaje, es decir, incluir ese trayecto en sus rutas internacionales y así poder sufrir la falta de servicio. El delegado del Gobierno, José Luis Quintana, ha confirmado que se está estudiando, ha recordado que ya se ha puesto en marcha una solución temporal.
23: El Ministerio está estudiando distintas posibilidades para intentar mejorarlo. Sabéis que transitoriamente se puede utilizar la línea Gijón-Sevilla, con otra empresa, y bueno, mientras tanto, lógicamente es una preocupación, pero estamos en un Estado de Derecho que tenemos que cumplir las distintas normativas.
1: Y hablando de transportes, el segundo plan Moven de la Diputación de Badajoz amplía hasta el medio centenar los puntos de recarga para vehículos eléctricos en la provincia, suma 18 a los que ya existen. Además, se van a subvencionar unos 180 vehículos eléctricos para los ayuntamientos, que podrán pedir turismos o furgonetas. Raquel del Puerto es la presidenta de la Diputación.
24: La Diputación de Badajoz prevé que con este plan se puedan entregar unos 180 vehículos, de los cuales 80 serán turismos y 100 furgonetas. Se ofrece la posibilidad a los municipios de dotar a ese vehículo turismo con el equipamiento necesario de policía. La previsión es que 40 vehículos se destinen a ello.
1: Y la Junta ha activado el procedimiento de emergencia para garantizar el transporte escolar en 4 rutas. La interrupción del servicio ponía en riesgo el derecho del alumnado a acudir a clase, especialmente en zonas rurales. Esta actuación asegura la continuidad del transporte. Hay más noticias que contarles en primera hora.
3: Absuelto por la Audiencia Provincial de Cáceres el hombre acusado de provocar el incendio forestal ocurrido hace 3 años en Sierra de Gate, Las Urdes, y que afectó a unas 10.000 hectáreas. El tribunal considera que no se ha demostrado su autoría.
1: Y de un juicio que ha terminado, otro que comenzará hoy en la Audiencia Provincial de Badajoz, 3 personas se van a sentar en el banquillo acusados de amenazar, maniatar y golpear a un matrimonio cuando se encontraba en su casa en Alconera en presencia de sus 2 hijos menores. La Fiscalía pide para los acusados 51 años de cárcel por unos hechos
15: que habrían ocurrido en octubre de 2021.
3: En Plasencia, malpartida de Plasencia, la Guardia Civil y la Policía Nacional han desarticulado una trama vinculada al empadronamiento fraudulento. La operación se ha saldado con 3 personas arrestadas por supuestos delitos de falsedad documental y contra los derechos de los ciudadanos extranjeros.
15: La Junta y la Universidad de Extremadura están trabajando en la implantación de 5 nuevas titulaciones oficiales, 2 nuevos másteres y 3 nuevos grados, los de Documentación y Gestión de Información Digital, Ingeniería Informática e Ingeniería de Tecnologías de Telecomunicaciones.
3: El Gobierno regional convoca ayudas a la edición de libros en Extremadura para 2026, dotadas con unos 67.500 euros y dirigidas a empresas editoriales del Espacio Económico Europeo. La convocatoria permite solicitar hasta 3 proyectos por empresa, con un máximo de 4.000 euros por obra y un límite del 55% del presupuesto global.
15: Y el Consejo de Ministros ha autorizado la concesión de un crédito extraordinario de casi 1,8 millones de euros para financiar las obras de las diputaciones de Cáceres y Badajoz. Habrá 1,4 millones de euros para la carretera de Barbaño a la X328. También se va a actuar en un tramo que une Guareña y Valdetorres. En Cáceres se mejorará la carretera de Pizarro. Muchos adolescentes comienzan a consumir contenidos peligrosos e inadecuados, incluidos los pornográficos, entre los 10 y los 14 años, edad que coincide con la adquisición del primer móvil y una mayor autonomía sin supervisión temporal parental. Solo un 32,5% de los jóvenes tuvo algún tipo de control en sus dispositivos durante la adolescencia, datos de un estudio de la Complutense y la Fundación de Family Watch sobre la relación de los jóvenes con los contenidos digitales. Lucía Herrero.
5: Los contenidos más consumidos antes de los 12 años son la pornografía y los videojuegos violentos. Los relacionados con el primer tipo suelen consumirse en la intimidad del hogar, mientras que los contenidos agresivos se comparten más en entornos sociales. Una realidad que en parte se explica por la falta de herramientas de seguridad y la facilidad de acceso.
6: Es fácil, la verdad. No pueden pegar ninguna, ya te lo digo yo.
8: Sí, sí, es fácil. Encima puedes engañar con tu edad. O, por ejemplo, cuando te estás intentando ver una película o una serie en una página de dudosa procedencia y te empiezan a salir de repente ventanitas.
9: Porno.
8: Pues esta chica está no sé cuántos kilómetros de ti.
11: Simplemente una tan común como es TikTok, e incluso a nosotros y a veces para ti, ya están saliendo cosas no como tal porno, pero cosas de actos sexuales.
5: Desde The Family Watch alertan de la vulnerabilidad de los menores ante estos contenidos y subrayan la importancia de la supervisión activa de las familias. La mayoría de jóvenes no han tenido ningún tipo de control parental sobre sus dispositivos.
6: No, a mí no me han controlado nunca nada, la verdad.
11: Para nada.
8: Nunca.
11: En el año de la comunión, que es cuando me regalaron el móvil, pues a lo mejor sí que me lo pillé un poco, pero ya a partir de cierta edad claramente no.
8: ¿Qué intensidad de que te estén mirando?
11: A mí no, pues ves lo típico, Instagram, TikTok.
5: Internet y la tecnología ofrece grandes oportunidades, pero requiere educación, acompañamiento y límites para garantizar un uso seguro por parte de los menores.
15: Pues así llegamos a las 8:30 de la mañana. Seguimos en Primera Hora en Canal Extremadura Radio, contándoles que ya han detenido al presunto autor del asesinato del cantaor Matías de Paula el pasado viernes en Villanueva de la Serena. Es un hombre de 54 años que fue arrestado este martes en Magacela en una intervención que dejó herido grave a otro hombre sin relación con este caso.
25: Hay un herido que no tiene nada que ver con los hechos del asesinato y no descartamos que en las próximas horas vaya a haber nuevos detenidos.
15: La Junta da luz verde a ayudas de hasta 10.000 euros al mes para los enfermos de ELA. Ha aprobado un decreto ley que reconoce por primera vez en la región el grado de dependencia 3+.
26: Pues me da una alegría tremenda. Ha tardado en llegar, pero por fin han llegado. Es un paso. Y un paso que nos llena de satisfacción.
15: Y el protagonista de las últimas horas es José Luis Rodríguez Zapatero, primer expresidente de la democracia española, imputado por la Audiencia Nacional, Juan Carlos.
3: El juez le acusa de liderar una trama de tráfico de influencias, con lo que habría ganado 2 millones de euros en el rescate de la aerolínea Plus Ultra. Él lo niega.
13: Quiero reafirmar que toda mi actividad pública y privada se ha desarrollado siempre con absoluto respeto a la legalidad.
3: La imputación ha sacudido la escena política española. El Gobierno y el PSOE defienden al expresidente, mientras el PP pide elecciones y Vox una moción de censura.
15: Asunto que va a centrar la sesión de control en el Congreso, que comienza en media hora a las 9 de la mañana. También en la Cámara Baja se vota la ley que regula el paso de los mutualistas al sistema de autónomos y que deja fuera a los que ya se han jubilado.
27: Son personas que después de haber trabajado más de 40 años, pues tienen entre 200, 300, 400 euros de renta vitalicia para toda la vida y solo hasta los 80 años.
3: Bruselas promete ayudas de emergencia para los agricultores para aliviar así el encarecimiento de los fertilizantes. El comisario europeo Christoph Hansen decía que serían 200 millones de euros ampliables a 400, una cifra que no convence al sector.
1: Y una empresa alemana de transporte de viajeros, Flixbus, se ofrece para cubrir la ruta Mérida-Sevilla tras la suspensión del servicio de LEDA. La compañía, que opera rutas internacionales, necesitaría autorización para realizar trayectos internos en nuestro país. Según el delegado del gobierno de la región, el ministerio estudia ya la propuesta.
3: Nuevo accidente laboral en nuestra comunidad autónoma. Un hombre de 56 años resultaba herido tras caer una barra de hierro en una de sus piernas cuando trabajaba en una obra en la aldea Centenera. Fue trasladado en un helicóptero al Hospital Universitario de Cáceres y desde allí derivado al de Badajoz.
1: Y 57 poblaciones extremeñas de menos de 2.000 habitantes recibirán este verano los escenarios móviles de la Junta, con programaciones de 2 o 3 espectáculos a cargo de compañías seleccionadas. Se publica esta mañana en el Diario Oficial de Extremadura esta resolución, que asigna más de 407.000 euros a este fin. Se fijan las actuaciones entre el 20 de junio y el 14 de septiembre. Vamos ya con la actualidad de las grandes ciudades de la región y vamos a comenzar en Plasencia, donde el Consejo de Gobierno ha autorizado la reforma del Centro de Mayores de Puerta Berrozana. Se van a invertir más de 700.000 euros. Jimena Matías.
9: Sí, el objeto de la reforma es la adaptación de las dependencias a la actual normativa y a las exigencias del centro para su normal funcionamiento. Un edificio de 1920 con una superficie que supera los 700 metros. Los trabajos consistirán en reparar y adecuar la envolvente térmica. Se actuará en concreto en la fachada y la cubierta. Incluye también la mejora del saneamiento, fontanería, electricidad, climatización, calefacción, mejoras en la cocina y la cafetería, inversión que supera los 760.000 euros. Por otro lado, el proyecto Escala de la Escuela Profesional, impulsado por el Ayuntamiento y financiado por el SEXPE, incorpora este año nuevas actuaciones relacionadas con la reutilización de residuos orgánicos dentro de su programa formativo, y también consolida el aumento de mujeres en la especialidad de albañilería. Una de las novedades se ha centrado en la especialidad de Sero Jardinería, cuyo alumnado ha desarrollado labores de asesoramiento sobre gestión de residuos orgánicos en la residencia San Francisco del SEPAD.
1: Gracias, Jimena. En Badajoz, nueva autoescala para los bomberos municipales. Tiene 42 metros de altura, tecnología puntera, y ha supuesto una inversión de 1 millón de euros. Nina Flores.
10: Son 5 metros más de altura que la que tenían hasta ahora. Puede llegar hasta un 13.º piso. Está dividida en 5 tramos y el último es articulado para acceder a sitios que con los tramos rígidos no se podía. Además, en la cesta pueden trabajar hasta 5 efectivos. Basilio González, jefe de bomberos.
12: Y además incorpora una camilla para rescate de personas, incluso una camilla para personas con obesidad mórbida, que a veces nos hemos encontrado algún caso de personas muy obesas, que con las camillas actuales era muy difícil o casi imposible el rescatarlas. Además trae incorporado en la cesta un monitor para poder intervenir en tareas de extinción directamente desde el vehículo, sin necesidad de vehículos intermedios, con lo cual en grandes incendios o incendios industriales pues nos va a permitir también una mayor operatividad.
10: Es el segundo vehículo con este sistema que llega a España. Escuchamos al alcalde Ignacio Grajera.
14: Está ahora en licitación la ampliación y mejora del parque de bomberos por importe de 200.000 euros. Luego también hemos ido renovando vestuario, material. Esto no es solo una cuestión de maquinaria, ¿no? También es una cuestión de poder prestar mejor material al servicio de bomberos, con equipos de rescate nuevos, con nuevas herramientas que les permiten a ellos hacer mejor su trabajo.
10: Grajera recordaba que la avería de la antigua autoescala llevó a la necesidad de pedir una prestada a la Comunidad de Madrid. Ahora estarán las dos operativas, duplicando la capacidad de respuesta.
1: Gracias, Nina. En Cáceres, el Ayuntamiento va a destinar 1.300.000 euros a ayudas sociales del IMAS en 2026. Mabel Sánchez.
17: 1.300.000 euros que se destinarán a paliar las necesidades de las familias más vulnerables de la ciudad. Así se podrán solicitar 3 tipos de ayudas sociales, las denominadas ayudas económicas de emergencia del IMAS, las que se destinan a garantizar el acceso a suministros mínimos vitales, y las ayudas extraordinarias para contingencias. Una convocatoria aprobada este martes por el Consejo Rector del Instituto Municipal de Asuntos Sociales, Rafa Mateos, alcalde de Cáceres.
18: Se ponen a disposición de los colectivos más vulnerables ayudas de 3 tipos, fundamentalmente las ayudas de mínimos vitales, las ayudas de emergencia social y las ayudas de carácter extraordinario, unas ayudas que ascienden a 1.300.000 euros y con las que el Ayuntamiento de Cáceres vuelve a respaldar y ayudar a aquellos que más lo necesitan.
17: Mateos asumía este martes la gestión directa del área de servicios sociales, mujer e igualdad hasta que se produzca la reorganización en el equipo de gobierno después de que la concejala Encarna Solís haya dejado estas competencias para asumir la gerencia regional del SES. Y por otro lado, en la tarde de ayer tuvo lugar la clausura de los talleres de dinamización de barrios que se han desarrollado en los 5 distritos y en los que han participado 600 personas.
1: Gracias, Mabel. Y en Mérida, la barriada de la Antigua acogerá el próximo 29 de mayo el primer Cluedo Urbano Comercial, propuesta innovadora dirigida a todos los públicos, impulsada para dinamizar el comercio de proximidad. María Díaz.
0: En el Cluedo Urbano Comercial, los establecimientos participantes se convertirán en parte activa de una experiencia inmersiva de misterio, ofreciendo pistas o pruebas dentro de una historia tematizada. Esteban García Ballestero, responsable del Perro Verde.
2: El Cluedo contará con la participación de 6 actores y actrices profesionales, queremos también recalcarlo, como son Ana Trinidad, Pablo Mejías, Johnny González, Raquel Bravo, Wasi Degua y un servidor, Esteban García Ballesteros, quienes darán vida a un inquietante universo lleno de tensión y giros inesperados.
0: Las personas interesadas en participar deberán inscribirse en la web del Ayuntamiento. Será la primera sesión, la próxima cita el 5 de junio en la zona sur y los bodegones y la tercera el 19 de junio en Nueva Ciudad y El Torillo. Y un apunte más, este miércoles se inaugura oficialmente la 16ª edición de Mérida Lúdica, con el recorrido del fuego y el posterior acto inaugural en el Templo de Diana. El programa se completa con diferentes actos religiosos romanos, entrega de premios y talleres.
1: Y miramos a otras noticias en el resto de la región y comenzamos en Talayuela, que ha iniciado la instalación de gateras urbanas modulares con el objetivo de proteger y dignificar las colonias felinas. Jimena.
7: Sí, te cuento, Javi, la iniciativa busca mejorar la convivencia entre vecinos y animales y garantizar espacios seguros para los gatos comunitarios. Son refugios protegidos frente a la lluvia, a las altas temperaturas, zonas de alimentación controlada y sistemas de limpieza y mantenimiento más eficientes. Cuentan con un diseño integrado en el entorno urbano y espacios adaptados al bienestar de las colonias felinas. El ayuntamiento ha solicitado la colaboración ciudadana para respetar estos espacios y contribuir también al cuidado de los animales.
1: Y vamos a la provincia de Badajoz, donde pondrán en marcha en los próximos meses el proyecto Rehabilita Rural.
7: Es un programa dirigido a profesionales del sector de la construcción para reforzar su formación en rehabilitación energética sostenible, especialmente en municipios rurales y edificios tradicionales. Las primeras acciones comenzarán en el tercer trimestre de este año y la iniciativa contará con un presupuesto que supera los 300.000 euros. Serán 16 acciones, de las que 14 se centran en la formación técnica, como instalación de energías renovables en arquitectura tradicional o acondicionamiento térmico.
1: Y el Ayuntamiento de Talarrubias pide la medalla de Extremadura para el grupo musical Los Cabales.
7: ¡Qué grandes! Con esta propuesta, el consistorio quiere reconocer la trayectoria artística, cultural y humana de un grupo que forma parte de la historia musical y sentimental, Javi, de Extremadura. Y tras llevar durante décadas el nombre de la comunidad por muchos escenarios y convertirse en referente para las varias generaciones, la candidatura pone así en valor la contribución de Los Cabales a la difusión de la cultura popular extremeña.
1: Y vamos ya con la crónica nacional e internacional. La Unión Europea desbloquea el acuerdo arancelario con Estados Unidos tras meses de tensión comercial. Jorge Solís, buenos días.
16: ¿Qué tal? Buenos días. Y finalmente el Consejo del Parlamento Europeo ha alcanzado un acuerdo provisional para aplicar las reducciones arancelarias que se pactaron con Washington en 2025. El texto elimina parte de los aranceles sobre productos industriales de Estados Unidos y facilita el acceso al mercado europeo de algunos productos agrícolas y pesqueros norteamericanos. A cambio, Estados Unidos va a mantener un arancel del 15% sobre buena parte de las exportaciones europeas. Bruselas ha incorporado además cláusulas de salvaguarda para poder suspender el acuerdo si Washington incumple sus compromisos o impone nuevas medidas comerciales. El pacto, recordamos, llega después de las amenazas de Donald Trump de imponer un arancel del 25% a los automóviles europeos si el acuerdo no entraba en vigor antes del 4 de julio.
1: Ya en nuestro país, Salvador Illa y Oriol Junqueras firman el acuerdo que permitirá aprobar los presupuestos de Cataluña.
16: Sí, el pacto entre el PSC y Esquerra garantiza estabilidad parlamentaria para el gobierno de Illa y desbloquea las primeras cuentas de la legislatura catalana. El acuerdo contempla una inversión de más de 5.000 millones de euros en una nueva línea ferroviaria, el refuerzo de la Agencia Tributaria Catalana con más de 500 millones de euros hasta 2029 y cambios en la gestión de la zona franca de Barcelona. Escuchamos a la consejera de Economía de la Generalitat, Alicia Romero, y al líder de Esquerra Republicana, Oriol Junqueras.
19: Esquerra Republicana es un partido pues que ambicioso en ese sentido y nos ha obligado pues realmente a buscar estos márgenes en el acuerdo.
20: Esquerra Republicana vol aprovar pressupostos.
1: El Gobierno aprueba una estrategia de 8.000 millones de euros para impulsar las tecnologías de vanguardia.
16: Sí, el plan va a buscar acelerar el desarrollo de tecnologías avanzadas como la inteligencia artificial, la computación cuántica o las energías limpias para evitar que se queden sin financiación. La estrategia también incluye apoyos a empresas tecnológicas, además de nuevas inversiones en infraestructuras científicas. Entre los proyectos que van a recibir el respaldo del Gobierno está el CIAE de Cáceres. La ministra de Ciencia es Diana Morán.
4: Otra tecnología profunda es el Centro Ibérico de Investigación en Almacenamiento Energético en Cáceres. Sabemos que uno de los retos en la producción de energía renovable es almacenarla. Pues eso también es Deep Tech, porque todavía no se ha descubierto la tecnología para hacer ese almacenamiento.
1: Los Mossos de Escuadra detienen a Jonathan Andic por la muerte de su padre Isaac Andic, fundador de Mango.
16: Sí, la policía catalana investiga al hijo mayor del empresario por un presunto delito de homicidio relacionado con la muerte de Isaac Andic en diciembre de 2024 durante una excursión en la montaña de Montserrat. En un primer momento el fallecimiento se consideró que era accidental tras una caída por un barranco de más de 100 metros. Sin embargo, la investigación ha dado un giro por supuestas contradicciones en las declaraciones de su hijo, de Jonathan Andic. La causa continúa bajo secreto de sumario.
1: Vuelta al exterior, Xi y Putin refuerzan su alianza en Pekín tras la visita de Trump a China.
16: Y ahora le toca a Putin ir a Pekín. El presidente chino Xi Jinping se está reuniendo este miércoles con Vladimir Putin, apenas 6 días después de esa visita oficial de Donald Trump. Ambos líderes están abordando la situación de la guerra de Ucrania, el conflicto de Irán y la cooperación energética entre ambos países. Putin ha asegurado que los vínculos entre Moscú y Pekín atraviesan un nivel sin precedentes, mientras que Xi ha apostado por reforzar la estabilidad internacional frente a los conflictos abiertos.
1: La Organización Mundial de la Salud eleva a 130 los muertos sospechosos por el brote de ébola en África y supera ya los 500 afectados.
16: Sí, dice la Organización Mundial de la Salud que el brote detectado en el noroeste de la República Democrática del Congo sigue expandiéndose y también afecta ya a Uganda. Las autoridades sanitarias hablan más de 500 contagios sospechosos y advierten de que el número real podría ser mucho mayor porque el virus circuló durante semanas antes de ser detectado. El director general de la OMS, Tedros Adhanom, dice que le preocupa la velocidad y el alcance de esos contagios.
6: I'm deeply concerned about the scale and speed.
16: La cepa identificada no tiene vacuna ni tratamiento específico aprobado. La OMS mantiene la emergencia internacional ante el riesgo de propagación.
1: Y Portugal va a reforzar este verano los controles fronterizos en los aeropuertos con más de 360 policías.
16: Los nuevos agentes de la Policía de Seguridad Pública van a empezar a trabajar a finales de julio. Una vez completen su formación, el gobierno portugués pretende así reducir las largas colas y esperas que se registran en los controles de pasaportes, especialmente en los aeropuertos de Lisboa y Faro, y especialmente con la llegada de turistas masivos en verano. El sector hotelero reclama medidas urgentes y pide incluso suspender temporalmente la recogida de datos biométricos del nuevo sistema europeo de fronteras.
8: Mayo regalado, ni frío ni achicharrado, ni muy seco ni muy mojado.
1: Pues no sé si achicharrado, pero calor va a hacer, Carlos.
20: Sí, ha sido frío hasta mediados de mes y ahora va a ser un poquito achicharrado para acabar esta semana. Se mantiene hoy un día más la entrada de aire cálido y por lo tanto la subida de las temperaturas, un ascenso de los termómetros que nos dejará ya para este miércoles una jornada calurosa, con un calor más propio del mes de julio que de este último tramo ya de mayo. Y es que para hoy, aunque los excesos en los termómetros los vamos a notar de nuevo, sobre todo en las máximas, ya nos hemos levantado con bastante menos fresco que estos últimos días, con mínimas que no solo apenas consiguen bajar ya hoy de los 10-12 grados, sino que se paran en algunas estaciones por encima de los 13 y hasta de los 15 grados, valores más de 3 o hasta 5 grados por encima de los de ayer. De todas maneras, no será solo en las mínimas, en las máximas también volveremos a ver hoy de nuevo subidas más que notables de los termómetros y esta tarde ya superaremos los 32, los 34 y hasta los 35 grados de máxima, ascensos también de más de 3 o hasta 5 grados que sumados a los de ayer hacen que hablemos de que en apenas 48 horas esas máximas habrían subido ya más de 8 o 10 grados, unas temperaturas impropias de mayo, decíamos, pero que no son de momento extraordinarias para este mes, aunque, ojo, porque como hemos contado en las últimas jornadas, todavía mañana o el viernes subirán aún más los termómetros y podríamos llegar incluso a los 38 o a los 39 grados. Y todo en un miércoles en el que con el anticiclón cada vez más reforzado sobre nuestra zona, no solo hablamos de este ambiente casi propio de julio, también de lo que hablaremos hoy será de un día sin apenas movimiento. La mañana se ha levantado con el cielo despejado, muy poco nuboso en todas las comarcas y a lo largo del día costará que aparezcan nubes destacables. Jornada, por lo tanto, la de hoy, soleada en toda Extremadura y con un viento prácticamente en calma.
1: Pues vamos con la información del servicio público. Comenzamos con el precio de la electricidad, que sufre hoy un nuevo incremento. Isa Casilda, buenos días.
5: Buenos días, Javi. El precio medio de la luz se queda hoy en 56 euros por megavatio hora. Por franjas, desde las 11 de la mañana a las 7 de la tarde, el precio se sitúa en valores igual a cero o negativo. Y en el lado opuesto, la tarifa se dispara en los últimos tramos de la jornada, situándose por encima de los 120 euros por megavatio hora de 9 a 11 de la noche, siendo al momento este el más caro del día.
1: ¿Y cómo viene el precio de los combustibles?
5: Pues experimenta nuevamente una ligera subida. Por el litro de gasolina se paga 1,57 de media, por el litro de gasoil 1,70.
1: ¿Y dónde encontramos a los equipos del Banco de Sangre de Extremadura?
5: Estarán en horario de mañana en el edificio Morerías de la capital extremeña y ya por la tarde los encontraremos en el Hospital San Pedro de Alcántara de Cáceres y en el Centro Cultural de Esparragosa de Lares.
1: Y vamos a terminar con ofertas de empleo que encontramos en Sexpe Emplea.
5: En Tietar necesitan camarero para un contrato indefinido a jornada completa. En Villanueva de la Serena requieren de peón de mantenimiento para un contrato temporal a jornada parcial. En Zafra se precisa de electromecánico de vehículos para trabajar en un taller. Se ofrece contrato indefinido a jornada completa y en Baños de Montemayor necesitan camarero de piso. Ofrecen un contrato fijo discontinuo a jornada completa. Como siempre, más información en Sexpe Emplea.
1: ...8:48, nos fijamos en los titulares más destacados de la prensa digital. Consuelo Carrasco, empezamos por canalextremadura.es.
11: Detenido un hombre de 54 años por la muerte del cantador Matías de Paula, y Rodríguez Zapatero niega haber influido en el rescate de Plus Ultra, si lo diré, tras ser citado como investigado. En el Hoy, el juez desnuda la supuesta cara oculta de Zapatero. El periódico Extremadura Educación recurre a contratos de emergencia para asegurar 5 rutas escolares hasta final de curso. Diario.es, Extremadura crea el grado 3 Plus de dependencia para enfermos de ELA, con ayudas de cerca de 10.000 euros al mes que se abonarán entre el Gobierno Central y la Junta.
1: ¿Y los digitales de ámbito nacional qué traen?
11: Rodríguez Zapatero, El País. El juez apunta a Rodríguez Zapatero que traficaba con sus influencias con empresas chinas y venezolanas a través de una consultora tapadera. En El Mundo, Rodríguez Zapatero se impuso a Ábalos como vía para el rescate. En el ABC, Rodríguez Zapatero presionó a la SEPI a favor de Plus Ultra a través de su socio y su secretaria. Y en La Razón, el PSOE de Sánchez entra en modo guerra contra el juez Calama.
1: ¿Y en los deportivos?
11: No hablan de Rodríguez Zapatero. En el Marca, Rodri, otro Rodri, loco por fichar. Y en Mundo Deportivo, frase de Gaby: estoy mejor que nunca, ojalá pueda ir al Mundial.
1: Y vamos a terminar esta sección preguntándonos por qué cada vez comemos menos sardinas. De ello hablan en El Diario Hoy.

0: El articulista comienza diciendo que en los años 80 en España comíamos de media cada persona hasta 50 kilos de pescado por año. Hoy apenas llegamos a los 25. Y lo más grave, el poco pescado que comemos es cada vez peor. Adiós a las sardinas, a los jureles o a las caballas. En su lugar optamos por el salmón o la merluza. Hace dos semanas se celebraron en Canarias unas jornadas tituladas Encuentro de los Mares. Cocineros, científicos y pescadores coincidían en que la humilde sardina, ese pececillo teleósteo marino fisóstomo, comestible de 12 a 15 centímetros de largo, es lo más en nutrición. Se reproducen con mucha facilidad, pero la gente prefiere especies más caras de producir, más cómodas y menos nutritivas. La población en general pasa ya de limpiar sardinas, se decanta por filetes impecables, por ejemplo, de merluza. Le sigue el salmón. Dicen que en esto del pescado ha pasado igual que con la carne. Antes se aprovechaba casi toda y ahora nos decantamos por el solomillo o la chuleta porque nos hemos vuelto muy finústicos. Al final, la sardina, la caballa y el jurel se convierten en comida, ¿para quién? Para los grandes peces. ¿A ti te gusta la sardina?
1: La verdad que no.
0: ¿No te gustan las sardinas?
1: No.
0: Madre, un bocata de sardinas, por favor, qué buenísimo está.
1: Estoy prefiero, por desayunarlo. Prefiero lo de calamares.
0: Ay, de verdad, ala.
2: Y en los deportes, en unos minutos arranca la participación de Paula García Lozano en el Europeo de Karate. Iván Herrero, buenos días.
3: Hola, muy buenos días. Todo preparado ya en Frankfurt para que arranque a las 9 de la mañana el Campeonato de Europa Absoluto de Karate. En la cita estará una vez más la almendalejense Paula García Lozano, la karateca extremeña, bronce individual el año pasado y oro por equipos, llega a la cita con la intención de repetir éxito tras una larga preparación. Paula García Lozano.
4: Yo con mucha gana, con mucha ilusión de volver a vivir un campeonato de Europa Senior, con muchas ganas de disfrutar sobre el tatami y plasmar todo el trabajo que ya llevamos haciendo tanto mi equipo de trabajo como yo, que ha sido mucho y creemos que muy bueno.
3: A las 9 comienza la primera fase individual de este Europeo de Karate. Mañana, Paola García Lozano también estará en la competición por equipo. Las medallas se deciden el domingo. Ya en fútbol, el Coria sigue preparando la final por el ascenso a Primera Federación. El Club Celeste ya tiene horario para los dos partidos. La ida se jugará este domingo a las 7 en la isla. La vuelta se disputará en el Carlos Tartiere, el domingo 31 de mayo a las 12. Y en Primera Federación, esa categoría en la que quiere subir el Coria, Cacereño y Mérida vuelven a los entrenamientos para afrontar la última jornada de la temporada. Con la permanencia conseguida, la conversación en Cáceres empieza a centrarse en el futuro. De momento no hay nada, ni conversaciones sobre la continuidad de Julio Cobos, pero así hablaba del técnico, el presidente Carlos Ordóñez.
5: Creo que le debemos mucho, mucho, mucho la situación que tiene el cacereño, donde está el cacereño, en cierta parte, o la mayor parte, mejor dicho, es culpa de él. Y tenemos que estar siempre agradecidos todos los logros que ha conseguido con este club, ¿no?
3: El cacereño, por cierto, que regala una invitación a cada abonado y abonada con la intención de llenar el sábado el estadio Príncipe Felipe. Así, la actualidad de los equipos todavía en competición. Por su parte, el Extremadura planifica la próxima temporada con la llegada de Next Play como revulsivo. Daniel Tafur y Thibaut Courtois lucían ayer juntos en una foto que plasma ese acuerdo. Según Tafur, la llegada de esta plataforma de inversión deportiva, la llegada de Next Play, va a suponer un gran impulso para un objetivo claro: devolver a la Extremadura al fútbol profesional. Mientras, en Primera Federación Femenina, el cacereño anunciaba ayer las primeras bajas para el proyecto de la próxima temporada. Raquel, Leibis, Noco, Endau, Bella y Cacedo no formarán parte de la plantilla del próximo curso. El club trabaja ahora en las primeras renovaciones al tiempo que prepara la nueva temporada de fútbol playa. Esta vez, el cacereño desciende una categoría, jugará en segunda división con un planteamiento menos competitivo. Ernesto Sánchez.
6: Esta temporada vamos a primar la formación, vamos a primar el aspecto lúdico. Queremos hacer un año de fútbol playa un poquito más tranquilo después de tanta tensión de fútbol 11, una temporada dura. Vamos a competir en un nivel un poquito más bajo y intentar eso, disfrutar con la arena, que sea un poco de desconexión para las jugadoras que vengan y para mí personalmente, que después del año la verdad que necesito bajar pulsaciones.
3: Y al margen del fútbol, Iker Pérez llama a las puertas de la selección. Tras su victoria el fin de semana en Vigo, el ciclista de Navarra Concejo gana enteros para estar en la próxima convocatoria de la selección española sub-23. Así hablaba de esa posibilidad ayer en zona mixta.
7: El nivel que estoy demostrando es bastante alto y bueno, pues igual en algún momento de la temporada sí que puedo ir con la selección. Es un sueño que cualquier ciclista tiene.
3: Quien sí tiene asegurada su presencia con la selección es David Barroso. El zafrense estará la próxima semana con España en el Campeonato Iberoamericano de Atletismo que se disputará en Lima del 29 al 31 de mayo. Barroso, por cierto, va a buscar esta tarde en Villafranca de los Barros batir el récord de España de 500 metros. Lo intentará en el Gran Premio Ciudad de Villafranca, que aglutina el Encuentro Internacional de Relevos entre España y Portugal.
2: Vamos con la cultura. La Diputación Provincial de Cáceres colabora con la Federación Extremeña de Festivales Autogestionados, FEFA, para financiar los 7 festivales de rock que ponen en marcha cada año por toda la provincia. Festivales ya clásicos como el Bellota Rock o Rockin Pino, la mayor parte de ellos en verano. Olga Ayuso, buenos días.
8: Muy buenos días. Pueden contar también, yo qué sé, con el Centenera Rock o el Cecla Rock, que se creó recientemente. Se presentaba la FEFA, que nos encanta este nombre, hace un año. Agrupa los festivales de rock que se celebran en el medio rural, y el presidente de la Diputación, Miguel Ángel Morales, destacaba precisamente este aspecto como uno de los más importantes. La Federación cuenta con fondos de la institución con 40.000 euros para ponerlos en marcha.
9: Destacamos fundamentalmente el arte rural, o sea, se celebran en el mundo rural, en nuestros pueblos, y suponen además dinamizar culturalmente y económicamente los pueblos por los que están pasando los distintos festivales. Y para nosotros esto es fundamental, ¿no? Este compromiso de la Diputación con una cultura alternativa, accesible y sostenible, que son protagonistas los jóvenes y las jóvenes de nuestros municipios.
8: Una presencia en los pueblos que se convirtió en ocasiones en una llamada de atención, tal como explica Andrés Montejo, de Torro Festival, en Torre de Don Miguel, que abrió el calendario el pasado 10 de abril.
10: Estos eventos, aparte de la actividad musical y demás, representan un grito de auxilio del entorno rural. Los pueblos nos hemos sentido muy abandonados. Y como no nos daban lo que necesitábamos, nos lo hemos tenido que buscar nosotros mismos. Somos una expresión festiva, pero somos un reclamo de auxilio, de una llamada de atención a la gente que vivimos en pueblos pequeñitos de 300, 400 y 600 habitantes.
8: Lorena Gómez, de la Asociación Bellota Rock, que cuenta con más de 200 asociados, destaca el hecho de que los festivales estén repartidos por toda la provincia cacereña y que den cobertura a todo el territorio.
11: Somos uno de los más longevos, por así decirlo. Esta es nuestra novena edición, pero llevamos más de 10, con otros nombres, pero llevamos más de 10. Y bueno, y dentro de los festivales de la Federación Extremeña, en la provincia de Cáceres, pues somos un total de 7. Y entre ellos pues tenemos pues los carteles que vemos aquí, como el Grimal Rock, el Centenera, que es en Aldea Centenera, el Grimal Rock en Grimaldo, el Tupitanga Fest, que es en Deleitosa, el Bellota, que es en Valdecín, que es el fin de semana siguiente. El Torros, que en Torre de Don Miguel, el Cecla Rock en Ceclavín, y el Rockin Pino, que es en Pino Franqueado.
8: Uno de los objetivos al crear la federación fue precisamente dotar de actividades culturales al mundo rural. Marcos Andújar es de Centenera Rock, miembro de la directiva de la federación.
12: Hace un poco de dar la oportunidad también a los pueblos de que puedan tener música en directo, ¿no? Que es lo que echamos un poco de menos en nuestros pueblos. Nos gusta especialmente porque dotamos de oportunidad de llevar la música en directo, llevar otro tipo de eventos, de llevar la cultura también a la zona rural y conseguir implicar a la gente que hay allí en los pueblos también con otro tipo de actividades culturales.
8: Son festivales que apuestan por artistas de prestigio y con un nombre ya reconocido en el panorama rockero nacional. Todos ellos, salvo el Bellota Rock, son gratuitos, como las actuaciones de los escenarios móviles. 57 poblaciones extremeñas de menos de 2.000 habitantes van a recibir este verano los escenarios de la Junta, con programaciones de 2 o 3 espectáculos, siempre en la plaza o donde quepan los camiones, que siempre hay anécdotas con eso. La resolución que se publica hoy en el DOE asigna más de 407.200 euros y fija el programa entre el 20 de junio y el 14 de septiembre. Así que sube la música ya, porque nos quedan 30 segundos.
2: O menos.
8: Todo lo apuramos, todo. No, menos.
2: Gracias, Olga.
8: Hasta mañana.

0: Son las 9 de la mañana.
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0: Seguimos en Primera Hora en Canal Extremadura Radio. En unos minutos vamos a hablar en este mismo estudio con el alcalde de Mérida, Antonio Rodríguez Osuna. Charlaremos de la actualidad político-judicial de esta semana y, cómo no, de la festividad de Mérida Lúdica, que ya ha comenzado, se va a inaugurar esta noche en la capital autonómica, que vuelve a su esplendor romano. En tiempo de tertulia estarán con nosotros Antonio Sáez, Antonio Rosa y Choni Roma Santa para abordar cuestiones de actualidad como el pleno del Congreso, la sesión de control que está a punto de comenzar. Pero antes de todo ello, queríamos repasar la información de este miércoles 20 de mayo con Solo Carrasco. ¿Qué tal? Buenos días.
2: Buenos días de nuevo, Javi. Primera parada en Magacela, porque en este municipio pacense la Policía Nacional detenía ayer al presunto autor de la muerte del cantador flamenco Matías de Paula. En la operación policial resulta herido grave otro hombre que nada tenía que ver con el suceso. El arrestado está ya en dependencias policiales de Don Benito y pasará a disposición judicial María Díaz en las próximas horas. Buenas, cuéntanos.
3: Muy buenas. La Policía Nacional ha detenido a un hombre de 54 años que responde a las siglas FSS y natural de Villanueva de la Serena como principal sospechoso de la muerte del cantador flamenco Matías de Paula, fallecido el viernes 15 de mayo tras recibir un disparo de arma de fuego en esta localidad pacense. José Luis Quintana, delegado del gobierno.
4: El caso todavía está en secreto del sumario. Hay un herido que no tiene nada que ver con los hechos del asesinato y no descartamos que en las próximas horas vaya a haber nuevos detenidos.
3: El arrestado se encuentra en las dependencias policiales de Don Benito a la espera de pasar a disposición judicial. Además, este detenido habría herido de arma blanca a otra persona entre Lava y Magacela. El herido fue trasladado al hospital Don Benito Villanueva de la Serena para recibir asistencia sanitaria.
2: Y en Villanueva, Peró del Fresno, un hombre de 44 años, se atrincheraba en su casa con un cuchillo tras una discusión en la familia. La madre logró salir del inmueble y el padre, con discapacidad, se quedó en el interior de la vivienda.
3: Tras una negociación, los agentes lograron reducirlo y lo trasladaron en una ambulancia, en contra de su voluntad, a un centro de salud de donde, por cierto, pudo fugarse. Ramón Díaz Farías es el alcalde del municipio.
5: Una persona con un problema de adicción a las drogas ha forzado a su familia, a su padre y a su madre, ya de longeva edad, y los ha tenido retenidos durante un tiempo hasta que la Fuerza y Cuerpo de Seguridad del Estado han intervenido y han conseguido, pues, que todo esto acabe con final feliz.
2: Y tenemos que hablarles de un nuevo accidente laboral porque un hombre de 56 años resultaba herido tras caerle una barra de hierro en una pierna cuando trabajaba en una obra en Aldea Centenera.

0: euros para los enfermos y el número de horas dependerá de las necesidades de cada paciente y no se tendrá en cuenta la renta. Desde la asociación en la Extremadura muestran su satisfacción por esta medida, aunque consideran que llega tarde comparado con la ley nacional. Esto decían ayer la portavoz de la Junta, Elena Manzano, y la presidenta de la Extremadura, Lola Dorado.
1: Las ayudas van a estar resueltas en un plazo máximo de 2 meses, frente a los 3 meses que marca la ley de dependencia en estos casos. Y se bonificarán además de forma retroactiva, desde el día de la solicitud o desde el comienzo del servicio cuando esta fecha sea posterior a la de la solicitud.
2: Hay casos que necesitan las 24 horas, entonces va justito. Hay comunidades que pagan más porque la hora está más, pero de momento por lo menos un alivio para que tengan esos 3 cuidadores mínimos más los fines de semana. Es que es agotador no dormir y no tener.
3: La crónica político-judicial tiene un nombre propio. José Luis Rodríguez Zapatero es el primer presidente de nuestra democracia imputado por la Audiencia Nacional. Se le investiga por presuntos delitos relacionados con el rescate de la aerolínea Plus Ultra durante la pandemia. El PSOE habla de persecución política. El PP reclama explicaciones y Vox una moción de censura.
0: Se investiga si parte de los 53 millones que el gobierno destinó a rescatar a Plus Ultra en pandemia se destinaron a fines ilícitos. Rodríguez Zapatero niega haber realizado gestiones ante administraciones públicas para ello y defiende que durante toda su actividad pública y privada ha respetado la legalidad.
4: Deseo en primer lugar expresar mi disposición, por supuesto, a colaborar con la justicia. Al mismo tiempo quiero reafirmar que toda mi actividad pública y privada, desarrollado siempre con absoluto respeto a la legalidad.
3: Cambiamos de asunto. Bruselas promete ayudas de emergencia antes del verano para aliviar el encarecimiento de los fertilizantes, un coste que ya condiciona las siembras de 2027.
0: La Comisión movilizará fondos de la PAC, flexibilizará anticipos y planteará incentivos para mejorar la eficiencia en el uso de nutrientes y reducir la dependencia exterior. Unas medidas que no convencen a los agricultores. El comisario de Agricultura, Christoph Hansen, anuncia unos primeros 200 millones de euros que podrían duplicarse como mínimo con otras ayudas estatales.
5: What money are we speaking about? I can tell you what the money is already, what we have left in the agriculture reserve. This is a little bit more.
0: Una cantidad de 200 millones de euros que no parece convencer al campo. José Manuel Rocha es el secretario internacional de UPA.
6: Es un plan vacío de contenido a medio largo plazo y en estos momentos pues el sector agrario europeo y el sector agrario español pues no puede esperar, ¿no? Nosotros necesitamos medidas concretas, lo que hoy hemos escuchado es pura literatura y evidentemente lo que se necesita en estos momentos en el sector es liquidez para que los agricultores podamos fertilizar nuestros campos.
3: Y hasta ahora previsión meteorológica para este día, Carlos Benito, cuéntanos.
7: Buenos días, seguimos una jornada más muy pendientes de los termómetros y de esta subida de las temperaturas que nos va a llevar a hablar ya para hoy y para estas próximas 72 horas como poco de un ambiente casi más propio del mes de julio que de este último tramo ya casi de mayo. Hoy de nuevo con ascensos de más de 3, 4 o hasta 5 grados en los termómetros y que aunque es sobre todo en las máximas en las que veremos de nuevo los excesos más notables, ya hacen que hablemos también hoy de una mañana mucho menos fresca que la de ayer o que la del lunes. Nos hemos levantado hoy con mínimas que no solo apenas bajan de los 10-12 grados, sino que nos dejan ya valores por encima de los 13 y puntualmente hasta de los 15 grados. Eso en esta primera mitad de la mañana. Para esta tarde de lo que hablaremos será de máximas por encima de los 32, de los 34 y hasta de los 35 grados. Valores, lo dicho, de pleno verano. De hecho, la última vez que alcanzábamos o superábamos esos 35 grados fue el pasado 20 de septiembre. Y todo en un miércoles hoy en el que apenas veremos movimiento en la previsión. Con el anticiclón cada vez más reforzado, la mañana se ha levantado ya con el cielo despejado y hoy apenas veremos nubes destacables.
3: Vamos a terminar con un apunte. Muchos adolescentes comienzan a consumir contenidos peligrosos e inadecuados entre los 10 y los 14 años. Son datos que revela un estudio realizado por la Unidad Complutense de Madrid y la Fundación de Family Watch sobre la relación de la juventud con los contenidos digitales.
8: No, a mí no me han controlado nunca, nada, la verdad.
9: Para nada, nunca. En el año de la comunión, que es cuando me regalaron el móvil, pues a lo mejor sí que me lo veían un poco, pero ya a partir de cierta edad, claramente no.
10: ¿Qué intensidad de que te estén mirando?
9: A mí no, pues ves lo típico, Instagram, TikTok.
3: Sí, ya sabes que los móviles los carga el diablo.
11: Desde luego. Gracias, Consuelo. Pues en un instante vamos a hablar con el alcalde de Mérida, con Antonio Rodríguez Osuna, porque esta noche se inaugura ya de forma oficial una nueva edición, la número 16 de Emérita Lúdica. Tendremos tiempo de tertulia y antes de todo ello queríamos saber en qué trabajan nuestros compañeros del Sol Sale por el Oeste, Mané Bañegil. ¿Qué tal? Buenos días.
12: Buenos días, pana. ¿Qué tal? ¿Cómo estás? Aquí hoy miércoles, tertulia ciudadana, ya sabes, Lucas, Lupe, Yandenis, Víctor Bermúdez. Pues durante la conversación vamos a hablar, ya sabéis que en la tertulia ciudadana empezamos a hablar

0: Hablando de una cosa y luego acabamos hablando de otra, no tiene orden y concierto. Digamos que es, digamos, la reunión que tenemos todos los días en la cafetería, ¿no? En fin. Bueno, pues durante toda la conversación, eso sí, vamos a hablar con Manuel Trinidad, que no es primo tuyo ni nada por el estilo, que sepamos, pero él es presidente del Club Universo Extremeño. Y están intentando crear una red de voluntarios genealogistas por el mundo para intentar recuperar los vínculos con Extremadura. Pues te pongo un ejemplo. Manuel Trinidad dice que el Papa actual fue familia o es familia de Simón Bolívar. Por ponerte un ejemplo, empiezan a tirar de un sitio, del otro, tal, no sé qué. Bueno, pues queremos saber cómo lo hacen.
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Saludos, muy buenos días a todos. Las 9:10 minutos de esta mañana de miércoles. Miércoles 20 de mayo. Un día de mayo que vamos a sentir como si fuese de julio, porque ya avisan que hoy podríamos alcanzar temperaturas veraniegas. Aquí en Azuaga de 32, incluso 33 grados, quién sabe. Bueno, eso es calor, calor de puro verano. Eso es lo que apuntan los pronósticos. Nosotros, pues evidentemente hablaremos de ello como de otros tantos temas que nos ocupan, sobre todo a nivel local. Y para eso estamos, para acompañarles en esta mañana de miércoles. No se vayan, gracias por seguir ahí.

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Bueno, lo hemos contado ayer, también lo pueden ver en nuestras redes sociales. En el boletín oficial de la provincia de ayer, 19 de mayo, se publican las bases para la selección de una plaza de funcionario administrativo mediante el sistema de oposición para el Ayuntamiento de Azuaga. La provisión de esa plaza, incluida en la oferta pública de empleo correspondiente al ejercicio de 2026, es en propiedad. Se requiere estar en posesión o en condiciones de obtener el título de bachiller, el de técnico superior o equivalentes, o en condiciones de obtenerlos en la fecha en que se finalice el plazo de presentación de solicitudes. Pues ya decimos, las bases están publicadas con el temario, desarrollo del proceso selectivo y demás información necesaria sobre esta convocatoria. Pueden consultarlo, ya decimos, en el boletín oficial de la provincia de ayer, 19 de mayo.

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Bueno, semana decisiva, pues para saber si nuestro equipo, el Club Deportivo Azuaga, pues sube de categoría o no. Este fin de semana continúan los partidos de playoffs, en este caso el partido de vuelta para el ascenso a segunda, y de nuevo el Moralos se enfrenta al Club Deportivo Azuaga. Recuerden, sábado 23 a las 7 de la tarde en el Estadio Municipal Oliver Torres de Navalmoral de la Mata. Hasta allí viajamos en esta ocasión. El precio de la entrada el día del partido será de 12 euros. Bueno, pues recordamos que el partido de ida, el primero que se jugó contra el Moralo, el equipo visitante se imponía a la Azuaga por 0-1. Veremos a ver qué pasa en esta ocasión.

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Bueno, y esto afecta a todas esas personas que tengan su vehículo aparcado en la calle y que vivan concretamente en dos calles de Azuaga, que son Juan Ortiz y Mesones. Y es que la policía local informa que el próximo día 26 de mayo, eso será el próximo martes, los estacionamientos de las mencionadas calles, Juan Ortiz y Mesones, cambian de ubicación. Así que quedan prohibido estacionar en el lado del acerado de los números impares. A partir de ahora será en los pares. De manera que se ruega que ese día, concretamente el martes 26 y a las 8 en punto de la tarde, cambien de lugar sus vehículos para aparcarlos.

Bueno, pues calor es lo que esperamos para hoy. Se mantiene la tendencia del ascenso de los termómetros que nos va a dejar para este miércoles, pues eso, una jornada calurosa, con un calor más propio del mes de julio que de este último tramo de mayo. Así que esta tarde alcanzaremos ya los 35 grados de máxima en nuestra región y de momento ya nos hemos levantado esta mañana con bastante menos fresco que en los últimos días, con mínimas que en algunas estaciones pues no se ha bajado de los 15 grados. Son más de 5 grados por encima de los valores de ayer. Eso es un aviso de lo que nos espera esta tarde, porque será en las máximas donde vamos a ver subidas muy fuertes de los termómetros. Así que esta tarde ya veremos los 32 grados en general y hasta los 35 grados en algunas comarcas. Pero ojo, porque mañana jueves o el viernes subirán todavía un poquito más los termómetros. Así que ténganlo en cuenta, mucho calor. Todo esto como consecuencia de un anticiclón cada vez más reforzado sobre nuestra zona, que nos trae un ambiente, pues eso, casi de julio, con el cielo despejado muy poco nuboso en todas las comarcas. Jornada pues, la de hoy, soleada en toda Extremadura y con un viento prácticamente en calma.

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2: Pues a segundos para las 10 en punto, vamos con nuestro repaso diario a la prensa regional. Y allí, como principal noticia, evidentemente, la imputación del expresidente Zapatero. Así lo plasman las portadas del diario Hoy, el periódico Extremadura. En este último, en el periódico Extremadura, lo cuenta así: el juez imputa a Zapatero por el cobro de comisiones. La Audiencia Nacional investiga al expresidente por el rescate de Plus Ultra. La Policía Nacional registra su oficina en Ferraz y otras tres mercantiles, una de ellas de sus hijas. Hay más sobre política. Dentro de la agenda política, en ese periódico se cuenta que Cotrina llevará despoblación, educación y sanidad a su cita con Guardiola. Se trata del primer encuentro entre PSOE y PP. Será el próximo martes. En asuntos del Consejo de Gobierno, el nuevo grado de dependientes extremos dará hasta 9.800 euros al mes. La Junta aprueba un decreto de ley urgente. En transportes, el ministerio correspondiente estudia el desbloqueo de la línea Mérida-Sevilla. El problema provocado por la suspensión de viajes de la agencia LEDA. A pie de página en ese periódico, en Portugal, en la localidad de Monfortiño, se produce una gran marcha que exige la autovía que une Cáceres con Portugal. Y en Villanueva de la Serena, detenido el presunto autor de la muerte de Matías de Paula. El cantador falleció el pasado viernes cuando fue tiroteado en plena calle. Nos vamos a la primera página del Hoy, allí como principal titular, también allí. Zapatero se convierte en el primer presidente imputado. El juez le acusa de liderar una trama de tráfico de influencias con la que ganó 2 millones. El PSOE sale en tromba en su defensa y denuncia una operación política y judicial. También es noticia en el diario Hoy que los enfermos extremos de ELA recibirán entre 3.200 y 9.850 euros al mes. La Junta estima que 25 personas se beneficiarán de un nuevo decreto ley. También allí la noticia de que es detenido en Magacela el presunto autor de la muerte del cantador Matías de Paula. Y más de sucesos, se atrinchera con un cuchillo en su casa en Villanueva del Fresno. La Guardia Civil logró que depusiera su actitud tras retener durante varias horas a su padre discapacitado. Finalmente, a pie de página, la noticia de que la Diputación de Badajoz alcanzará los 50 puntos de recarga para coches eléctricos.
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1: 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Anda que no, Nina. Pues siguen las audiciones de la Escuela Municipal de Música. Hoy miércoles, día 20, le toca el turno al aula de clarinete. Podremos asistir a dicha audición en la Escuela de Música, ya decimos, a las 8 de esta tarde. La próxima será el viernes 22, audición que se va a celebrar en la Escuela de Música, también a las 8, a cargo de las aulas de trombón, bombardino y tuba. Además, ese viernes se conmemora la Noche Europea de los Museos, así que se pondrán en acción el grupo Azurrock Band de la Escuela de Música junto a otra formación. Actuarán ambos en el Museo Etnográfico de Azuaga a las 21 horas. Este sábado 23, la audición la ofrecerán los alumnos del aula de guitarra. Será a las 11 y media en la Escuela de Música. Y ya entrando en la semana que viene, el martes 26, actuarán los alumnos del aula de percusión. Y por último, el viernes 29, último día, serán los alumnos del aula de trompa los que ofrezcan su audición. En la Escuela de Música será a las 8 y media.

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CaixaBank y el Centro de Desarrollo Rural Campiña Sur han lanzado una nueva edición del programa Tierra de Oportunidades. Se trata de una iniciativa destinada a fomentar la creación de empleo, al mismo tiempo que impulsar el emprendimiento y, de paso, pues fijar población en la Campiña Sur, entre otros territorios rurales. Es la sexta edición de esta Tierra de Oportunidades. Estará abierta hasta el 4 de junio y reconocerá proyectos innovadores, sostenibles y con capacidad de atraer y retener talento en ámbito rural y, en nuestro caso, aquí en la comarca de la Campiña Sur. Sexta edición de la convocatoria, cuyo fallo está previsto que se conozca pues antes del 30 de junio. Se va a desarrollar simultáneamente en todo el país en colaboración con más de 50 grupos de acción local de diferentes regiones y entidades promotoras del emprendimiento a través de 49 provincias. Serán en total premiados 216 emprendedores y proyectos de todo el territorio nacional.

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0: Bueno, lo hemos contado ayer, también lo pueden ver en nuestras redes sociales. En el boletín oficial de la provincia de ayer, 19 de mayo, se publican las bases para la selección de una plaza de funcionario administrativo mediante el sistema de oposición para el Ayuntamiento de Azuaga. 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Se requiere estar en posesión o en condiciones de obtener el título de bachiller, el de técnico superior o equivalentes, o en condiciones de obtenerlos en la fecha en que se finalice el plazo de presentación de solicitudes. Pues ya decimos, las bases están publicadas con el temario, desarrollo del proceso selectivo y demás información necesaria sobre esta convocatoria. Pueden consultarlo, ya decimos, en el boletín oficial de la provincia de ayer, 19 de mayo.
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0: Pues un aviso que acabamos de recibir en nuestros estudios. Y es que la policía local informa que el próximo día 26 de mayo, este próximo martes 26, los estacionamientos de las calles Juan Ortiz y Mesones cambian de ubicación, quedando prohibido estacionar en el lado del acerado los números impares, al contrario de lo que hay ahora. Así que se ruega que ese día, martes 26, y a las 20 horas, se cambien de lugar los vehículos, pasando los mismos, pues, a la acera contraria. No se olviden, día 26, martes.
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0: Bueno, ¿algún plan para este fin de semana? Vamos a proponerles algo, porque el próximo viernes 22 de mayo se celebra la Noche Europea de los Museos. Y el Museo Etnográfico de Azuaga aprovecha para presentarnos la Noche de Versiones 2.0. Será a cargo de Azurrock Band Insane Dark. La entrada al concierto es libre, así que se espera a todos a las 21 horas ese viernes 22 en el Museo Etnográfico de Azuaga. Serán todos bienvenidos.
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1: Vamos con nuestro Mercadillo, este espacio diario que Radio Azuaga ofrece como emisora de servicio público a todos sus oyentes, a todos sus amigos. Se vende, se compra, se alquila, se busca, se intercambia, lo que quieras. Ofertas, demanda de empleo, pérdidas. Nuestro teléfono o WhatsApp de contacto directo 673-53-23-33. Y como siempre comenzamos diciendo que en el Ayuntamiento de Azuaga, en la oficina de información, existe un lugar de depósito de objetos perdidos, en donde actualmente se encuentran muchos objetos, muchas cosas. Hay una gran cantidad de llaves perdidas, ¿eh? Por si alguien se quiere pasar a ver si hay algo de lo que ha perdido, pues se encuentra ahí. Bueno, pues vamos con los anuncios que tenemos actualmente. Se vende mobiliario de oficina, mesas, sillas, estanterías. Se puede contactar para ir a verlo. Se vende una casa en Azuaga. Concretamente es un dúplex. En la parte inferior consta de comedor, aparatos de aire acondicionado, de bomba y bomba de calor. También en la parte de abajo hay una habitación, cuarto de baño, cocina completamente amueblada, patio recién techado y cochera con entrada directa a la vivienda. Y en la parte superior, dos habitaciones, ambas con aparatos de aire acondicionado y un amplio cuarto de baño. Se vende otra casa en Azuaga, en la calle Mesones, número 30, económica. Hay un oyente que busca trabajo para limpieza, para casas, oficinas, negocios, etcétera, con experiencia. Se busca un piso o casa para alquilar en Azuaga de dos habitaciones para dos personas, para larga duración y si es posible con derecho a compra. Se vende una mesa de comedor de estructura metálica, tubular, con plataforma de madera, cristal de 5 milímetros de grueso y falda de camilla incluida. Mide 1,90 x 1,22 x 76 de alto.

0: 333. 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

0: Ya sabes que si quieres escuchar buena música, están las audiciones de la Escuela Municipal de Música de Azuaga realizándose durante toda esta semana. Hoy miércoles día 20 le toca el turno al Aura de Clarinete, será en la Escuela de Música a las 8. Y este viernes a las 8 también, audiciones en la Escuela de Música a cargo del aula de trombón, bombardino y tuba. Además, ese mismo día, para conmemorar la Noche Europea de los Museos, a las 9, el grupo Azuarock Band de la Escuela de Música actuará en el Museo Etnográfico a las 9. Bueno, tenemos contando porque hay más días, ¿eh?, y más audiciones, pero venga, el de hoy, que no se te olvide, miércoles a las 8, aula de clarinete en la Escuela de Música, no te lo pierdas, ¿eh?
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0: Vamos con otro de los temas incluido en ese último disco de Neil Moliner, para bailar apretadito, ya no estoy triste.

0: Y ya sabes que este domingo el Club Deportivo Azuaga se juega ese pase de playoff en Navalmoral de la Mata. Tuvimos mala suerte aquí, pero esto no es tan complicado, ¿eh? Se puede ganar allí. Así que el sábado, a las 7 de la tarde, Club Deportivo Azuaga y Morado. Y ya sabes que se ha puesto un autobús, todavía quedan algunas plazas, no muchas. Hoy miércoles de 7 a 8 te puedes pasar por Café Bar La Peña, preguntar allí por las plazas que quedan del autobús. El autobús vale solo 15 euros, las entradas de adultos son 10 euros. Y decimos lo de las entradas porque si alguien va con su coche, que se ponga en contacto con la directiva del Club Deportivo Azuaga para que le vendan la entrada de forma anticipada a 10 euros porque allí vale 12, ¿vale? Ya lo sabes, ¿eh? Venga, apoyar al Club Deportivo Azuaga en esta playoff que vamos a pasar, que sí, que sí.
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2: Hacho, pues claro.
1: Que sí, que sí.
0: Vámonos con Lérica, David Estante, Novelda, Marta Santos, juntos, haciendo este Agüita Clara.

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1: Y ya sabes que ya está abierto el plazo de preinscripción o de inscripción para los cursos de natación de este verano, ¿eh? Para todas las edades te puedes apuntar o puedes apuntar a tu hijo, a tu hija en el pabellón polideportivo cubierto de 9 a 1. Y lo puedes hacer hasta el día 29 de mayo. También incluye el aquagym para adultos. Apúntate ya, ¿eh? Date prisa, que después te quedas sin plaza. Y así ya tienes una actividad para este verano. Para ti, para tus niños, para tus niñas, para todos, para el abuelo, para la abuela.
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1: Vamos a bailar con Dani J. Y que hablen, que digan lo que quieran. Aquí está, en nuestra lista musical de hoy.

0: te volvemos a recordar, ya lo hicimos ayer, esa nota que hemos recibido por parte de la policía local, que nos dice que el día 26 de mayo, martes, los estacionamientos de la calle Juan Ortiz y Mesones en Azuaga cambian de ubicación, quedando prohibido estacionar en el lado del acerado de los números impares. Así que se ruega que ese día, martes 26 a las 8, se cambien de lugar todos los vehículos. Ahí queda dicho. Venga, seguimos contigo. 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
0: Precioso este tema. Me encanta, de verdad, me gusta mucho. Siempre nos hace bailar y ahora nos hace pensar. Sofía Reyes.
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0: 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Seguimos avanzando contigo.
1: Y ya se va notando el buen tiempo, ¿eh? Que esta semana dice el tiempo que suben las temperaturas. Y vamos a tener una semanita veraniega. Oye, por cierto, ahora estaba pensando en primavera, el verano, las flores, el campo, y me acabo de acordar que este viernes se acaba el plazo para presentarte al concurso de fotografía, dibujo, pintura de nuestro bosque de orquídeas. Te puedes ganar un dinerito, son 100 euros, se van a exponer en Fexur, y allí se dirá el ganador o ganadora. Así que venga, preséntate, ¿eh? Oye, qué buen tiempo, ¿eh? Qué buen tiempo está haciendo. Que se espera que más todavía.
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1: Vámonos con Alejandro Astola con este Prometimos. Está pegando, ¿eh?

0: Y acuérdate, este es un mensaje para todos los alumnos y alumnas, bueno, para los padres también, de la Escuela Municipal de Música de Azuaga, que se ha abierto el plazo de preinscripción a flauta, clarinete, saxofón, trompa, trompeta, trombón, bombardino, turba, percusión, violín, violonchelo, contrabajo, piano y guitarra. También educación musical infantil, lenguaje musical de adultos. Bueno, tienes que preinscribirte antes para después poder realizar la matrícula. A través de la página web del Ayuntamiento de Azuaga, www.azuaga.es, a través del enlace que está publicado en el Facebook, en Instagram de la Escuela de Música en Mazuaga. Puedes informarte al 924-890-848 de 7 a 9. Tienes, recuerda, que hacer la preinscripción ahora, por cierto, todos los alumnos nacidos hasta el año 2021, para poder hacerte la matrícula. Hasta el día 31 de mayo tienes de plazo, ¿vale?
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0: ¡Vámonos! Digo lo de vámonos porque la canción se titula Me voy. Ellos son los Incombustibles, Fangoria.

0: Y este viernes se celebra la clausura de la Escuela Municipal de Fútbol de Azuaga. Será el viernes con torneo de clausura, será a partir de las 5 de la tarde. Y además se va a jugar el partido de playoff de ascenso, División de Honor Cadetes de Azuaga contra Herrera. Será a las 7 y después fin de clausura con entrega de orlas, entrega de trofeos a las 10 y media más o menos. Así que la fiesta de la Escuela Municipal de Fútbol de Azuaga, de nuestra cantera, este viernes a partir de las 5.
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0: Versionando de nuevo temas de esas que nunca pasan de moda. Ese tema de Juan Magán que fue un exitazo. Ahora en la voz de Omar Montes. Ayer la vi.

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1: Bueno, y se acerca la FECSUR, la feria de muestras. Estamos deseando con un montón de expositores, actividades. Por cierto, hay una novedad muy bonita, de verdad, te lo voy a contar. Y es que se va a hacer el primer concurso intergeneracional de gazpacho. Sí, como lo oyes. El sábado, a partir de la 1:30, en el pabellón de FECSUR, se va a realizar un concurso de a ver quién hace el mejor gazpacho. Eso sí, es un concurso por parejas. Y por parejas me refiero a abuelo y nieto, o nieta o abuela, y o padre e hijo, padre, madre e hija, la cuestión, un adulto y un niño. Te puedes apuntar ya en la oficina de turismo de Azuaga. Apúntate para ese concurso. Será, como te digo, el sábado, día 30, en FECSUR. A la 1:30 tendrás una hora para realizar el gazpacho. Los utensilios los tienes que llevar tú. Los productos no, los productos los pone la institución. Eso sí, no puedes llevar productos ya cortados ni preparados, ¿eh? Hay que hacerlo todo allí. Y el mejor gazpacho se va a llevar 50 euros. Va a haber un jurado con los ojos tapados que lo va a probar y va a decidir. Aunque el gusto del gazpacho, cada uno le gusta el suyo, el de su madre o el de su abuela, seguro. Y seguro que no le gusta otro. Pero bueno, eso será el sábado, así que venga. Ese concurso de gazpacho, eso sí, adulto y niño o niña, ¿eh? Abuelo, padre, madre, abuela, y nieto, nieta, hijo, lo que sea. Apúntate en la oficina de turismo, venga, a participar todos.
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1: matter what. Desde la película El Diablo se viste de Prada 2, aquí está Lady Gaga.

0: Y ya está abierto el plazo para el próximo curso. Sí, ya sabemos que todavía queda mucho, que llega el verano, pero es que hay que ir ya preparando el próximo curso para que aprendas inglés o portugués aquí en Azuaga, en el aula de Azuaga de la Escuela Oficial de Idiomas. Bueno, pues para la admisión en la Escuela Oficial de Idiomas tienes que apuntarte ya. Así que pásate por la Casa de la Cultura y apúntate a alguno de esos dos idiomas que puedes aprenderlos el año que viene. Muy económico y seguro, seguro que aprendes, ¿eh?
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0: Aquí está lo nuevo, lo último. Te presentamos de Juanlu Montoya. A ver si eres capaz o soy capaz de pronunciar.

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1: Y a veces hay que explicar un poco y sentirnos orgullosos cuando las cosas se hacen bien. Y a veces pues no se conocen lo suficiente. Y es que en Radio Azuaga estamos de enhorabuena, no solamente Radio Azuaga, claro, sino todo Azuaga, porque en la 10ª edición de Buenas Prácticas Locales contra la Violencia sobre las Mujeres, que reconoce anualmente ayuntamientos y diputaciones, entregando además unos premios, unos reconocimientos, pues se le ha concedido a Azuaga por ese modelo integral de intervención en violencia de género sobre la juventud de Azuaga, prevención transmedia, a través de Marte y Venus son historia. Bueno, pues ya sabes, es un programa que nuestra colaboradora y amiga Estefanía Hidalgo también realizaba y realiza aquí en Radio Azuaga FM. Nos sentimos un poquito también pues agradecidos, porque algo hemos tenido que ver nosotros desde la radio y también, por supuesto, el ayuntamiento, Estefanía. Así que enhorabuena. Estamos muy orgullosos y contentos. Que se sepa, ¿eh? Lo puedes ver y puedes ver vídeos en nuestro Facebook, el Facebook de Azuaga Radio FM.
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1: Venga, vámonos ahora con lo último de Melendi. Está vendiendo uno de los discos más vendidos ahora mismo en el mercado. No me des la tabarra.

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3: Buenas tardes, son las 12, primera parada Badajoz. Allí continúa una operación policial que comenzaba la pasada noche en las barriadas de Las Moreras y San Roque. Se han practicado varios registros por parte de agentes de la Policía Nacional y el delegado del Gobierno en nuestra comunidad, José Luis Quintana, ha recordado hace tan solo unos minutos que ya solicitó en su día tanto al Cuerpo Nacional de Policía como a la Guardia Civil un refuerzo para garantizar la seguridad en la capital pacense.
4: En el caso de Badajoz seguimos trabajando y lógicamente para garantizar la seguridad de la ciudad. Creo que se está haciendo un buen trabajo, como ya sabéis, tanto por parte de la Policía Nacional como de la Guardia Civil, y seguimos.
3: Y la imputación del expresidente del Gobierno, José Luis Rodríguez Zapatero, continúa generando reacciones. La portavoz del Grupo Parlamentario Socialista en la Asamblea, Soraya Vega, ha mostrado su respeto a la justicia y ha pedido prudencia.
5: Prudencia. En segundo lugar, respeto absoluto a la justicia y, en tercer lugar, respeto también absoluto al principio de la presunción de inocencia. Así que prudencia, respeto a la justicia y respeto a la presunción de inocencia.
3: La portavoz socialista se ha referido también a la comisión de desregulación en la que ha hablado esta mañana Óscar Fernández. Dice que no sabe qué tiene entre manos, que no les ha sabido explicar los objetivos marcados por su consejería. Entiende que desregular va a significar recortes, la debilidad de los servicios públicos, sobre prioridad nacional, que es ilegal y que va a servir para derogar leyes. El consejero se refería antes así a su departamento.
6: Hay muchas trabas que simplemente son administrativas y que se pueden eliminar de manera fácil. Ya os iremos comentando a lo largo de que vaya rodando la legislatura cuáles son concretamente y cómo se hace concretamente. A las familias, como en la ayuda al acceso a la vivienda, por ejemplo, en ayudas a la natalidad, que como ustedes saben vamos a ampliar esas ayudas a la natalidad, también a las familias numerosas en este caso, que creemos que necesitan una ayuda especial.
3: Más cosas. El secretario general de UGT, Pepe Álvarez, ha dicho en Mérida que se deben revisar los coeficientes reductores de algunos colectivos de trabajadores que aspiran a una jubilación anticipada. En caso contrario, segura, verían recortada su pensión.
7: Que permiten que un conductor pueda jubilarse a una edad adecuada, de acuerdo con el desgaste que tiene, o de las trabajadoras y los trabajadores del sector de la construcción, o de los nuevos sectores que están apareciendo y que tienen que situarse, como son las personas que trabajan en la dependencia o las camareras de piso.
3: Pepe Álvarez ha anunciado también que su sindicato va a promover una huelga en el transporte. Con ese fin, reitera que para UGT la prioridad nacional son las personas y los servicios públicos y sociales a los que tenemos que recurrir. Álvarez también va a visitar mañana, esta misma mañana, a Badajoz. Y un número, 57 poblaciones extremeñas que tienen menos de 2.000 habitantes van a recibir este verano los escenarios móviles de la Junta. Habrá programaciones de dos o tres espectáculos a cargo de compañías seleccionadas. La resolución destina algo más de 400.000 euros y fija actuaciones entre el 20 de junio y el 14 de septiembre. Cada localidad va a disfrutar de al menos dos espectáculos. Y el Consejo de Ministros ha autorizado la concesión de un crédito extraordinario de casi 1.800.000 euros para financiar obras en carreteras de las Diputaciones de Cáceres y Badajoz. Habrá casi 1.400.000 para acondicionar la carretera de Barbaño a la X-328 y se actuará en un tramo que une Guareña y Valdetorres. En la provincia de Cáceres se va a mejorar la carretera de Pizarro. Vamos con el deporte y con ese campeonato de karate. Álex Carpallo, buenas tardes.
8: ¿Qué tal? Buenas tardes. Sí, el Europeo Absoluto de Karate que se celebra en Frankfurt y una almendralejense, Paola García Lozano, que va a competir en la final, que se va a jugar el oro contra una rival muy conocida, la italiana Donofrio. Por otro lado, en fútbol femenino, en el cacereño, no va a seguir la japonesa Yui Fukuta. Es la séptima baja del conjunto que entrena Ernesto Sánchez. Y en tercera, Ángel Pajuelo anuncia que no seguirán el villanovense. Villanovense y su capitán separan sus caminos 22 temporadas después. Y más deporte, en este caso en Don Benito, porque desde esta mañana está en marcha la primera jornada de los Juegos Extremeños del Deporte Especial, que se van a celebrar desde hoy y hasta el próximo viernes.

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Muy buenas tardes, ¿qué tal? Saludos cordiales. Bienvenidos un día más a este espacio informativo que les ofrecemos aquí en la sintonía de Radio Azuaga con la información que corresponde a este miércoles caluroso de nuevo, miércoles día 20 de mayo. Y comenzamos, como siempre, dándoles cuenta de la previsión del tiempo para hoy, para los próximos días. Hoy hemos tenido una temperatura mínima superior a la de ayer. 13,1 grado ha sido la mínima de hoy. Ayer la mínima y la del día anterior eran 8,8 grados. Hoy hemos subido hasta los

13 con un grado que se registraba a las 7 de la mañana. La temperatura máxima de ayer fue 27 grados, se alcanzó a las 6 y a las 7 de la tarde. 27 grados que hoy vamos a superar según la Agencia Estatal de Meteorología. Se espera que hoy alcancemos 31 grados de temperatura máxima. Mañana jueves se esperan 32 grados, 33 para la jornada del viernes, 34 para el sábado, en torno a 33 el domingo y el lunes. Vamos a seguir teniendo una temperatura alta, quizá demasiado alta ya para esta época en la que estamos, a mediados de mayo. Bueno, pues ya saben, hoy 31 grados se espera, mañana 32, va a ir subiendo hasta los 34 grados que se esperan durante el fin de semana, con cielos totalmente despejados. Bueno, pues eso es lo que dice la Agencia Estatal de Meteorología. Bueno, y de cara al buen tiempo, de cara al verano, siempre se oferta por parte del Ayuntamiento de Azuaga los cursos de natación, una actividad que registra una participación muy alta cada verano. En torno a 700 personas pasan por los cursos de natación que se imparten en la piscina municipal y que este año comenzarán el día 10 de junio. Precisamente vamos a hablar hoy de los cursos de natación, de cómo se está desarrollando la inscripción, de todo lo necesario, toda la información necesaria para esta actividad. Hablaremos de ese asunto.

Pero antes, pues queremos comenzar con otros temas. Queremos comenzar recordando, ya se lo contábamos en el día de ayer, cuando se publicaba en el Boletín Oficial de la Provincia de ayer, día 19 de mayo, se publicaban las bases para la selección de una plaza de funcionario administrativo o administrativa mediante el sistema de oposición para el Ayuntamiento de Azuaga. La provisión de esta plaza, incluida en la oferta pública de empleo correspondiente al ejercicio del año 2026, es en propiedad. Se requiere estar en posesión o en condiciones de obtener el título de bachiller, el de técnico superior o equivalente, o en condiciones de obtenerlos en la fecha en que finalice el plazo de presentación de solicitudes. De momento se han publicado las bases con el temario, el desarrollo del proyecto selectivo y demás información necesaria sobre esta convocatoria, que será efectiva cuando se publique en el Boletín Oficial del Estado. A partir de entonces se contará con un plazo de 20 días hábiles para presentar las solicitudes, un plazo que ya les contaremos cuando se abre. Ya saben, será a partir de su publicación en el Boletín Oficial del Estado. El Ayuntamiento de Azuaga informa que a partir del próximo martes, día 26 de mayo, se cambiará la zona de aparcamiento en las calles Mesones y Juan Ortiz. A partir de las 8 de la tarde del martes, día 26 de mayo, quedará prohibido el estacionamiento en la acera de los números impares, como viene haciéndose hasta ahora, debiendo cambiar a la acera de los números pares. Eso será a partir del próximo martes, día 26 de mayo. La Diputación de Badajoz impulsa el Plan Moven 2 con más de 8,3 millones para reforzar la movilidad sostenible en la provincia. La presidenta de la Diputación de Badajoz, Raquel del Puerto, presentó ayer en el Hospital Centro Vivo el Plan Moven 2, la segunda fase del Programa Provincial de Movilidad Sostenible, con el que la institución provincial ampliará la red pública de puntos de recarga y facilitará la adquisición de vehículos 100% eléctricos a los municipios pacenses. El nuevo plan estará dotado con 8.337.000 euros financiados íntegramente con fondos propios de la Diputación y permitirá avanzar en la implantación de una red provincial de movilidad eléctrica más sostenible, más conectada y más igualitaria. Entre las novedades se indica que en Azuaga el punto de recarga de 22 kilovatios pasará a ser de 50 kilovatios. La presidenta recordó que el plan Moven, puesto en marcha en 2018, supuso una inversión cercana a los 7 millones de euros y permitió crear una red provincial pionera de recarga eléctrica compuesta actualmente por 32 estaciones, 9 rápidas y 23 semirápidas, además de facilitar vehículos eléctricos a numerosos municipios. Desde la puesta en funcionamiento de esa infraestructura se han registrado más de 115.000 sesiones de recarga y alrededor de 6.000 usuarios han utilizado la red provincial. La Diputación prevé facilitar unos 180 vehículos eléctricos, 80 turismos y 100 furgonetas, además de instalar alrededor de 140 puntos de recarga murales en los municipios. Y entre las novedades, como les decíamos, se procederá a la sustitución de puntos de 22 kilovatios por puntos de 50 en Azuaga, Cabeza del Buey y Don Benito. Además, se ubicarán nuevos puntos de recarga en varios municipios, como por ejemplo en nuestra comarca, en Valencia de las Torres. Y recuerden que continúa abierto el plazo de presentación de ofertas para la licitación, la concesión del servicio de café, bar, piscina municipal de Azuaga para la explotación del bar de la piscina municipal durante los próximos 4 años. El plazo de presentación de ofertas finaliza el día 1 de junio. El canon es de 1.200 euros al año más el 21% de IVA, mejorable al alza en la licitación. Las ofertas se presentan en la plataforma de contratación
contratación de la Diputación de Badajoz. Pueden encontrar más información a través de los teléfonos de la Central de Contras de la Diputación de Badajoz, 924 21 24 29, o a través del teléfono del Ayuntamiento de Azuaga, 924 13 79 40.

Y atención, porque hoy día 20 de mayo finaliza el plazo en el que van a poder presentar vídeos para participar en los concursos de decoración floral de fachadas y de decoración floral de patios que convocaba el Ayuntamiento de Azuaga desde la Concejalía de Cultura. La forma de participar en estos concursos es enviando un vídeo que no debe superar un minuto de duración, donde se vea una panorámica completa de la decoración de la fachada, del balcón o ventana exterior, o bien de patio, según se trate. En ambos casos, en ambas modalidades, hoy finaliza el plazo de presentación de esos vídeos, que deben enviar a la dirección de correo electrónico universidadpopularazuaga@gmail.com. Hoy finaliza el plazo, el día 22 se hará público el fallo por redes sociales y el premio que se establece en ambas modalidades es único, es con una dotación de 30 euros.

0: Hablamos de deportes porque en esta semana, desde el lunes, ya se pueden realizar las inscripciones para participar en los cursos de natación que se proponen para este verano 2026, organizado por el Ayuntamiento de Azuaga y a través de la Escuela Municipal de Deportes. Así que hasta allí nos vamos. Hablamos con José Juan Morillo porque queremos saber si, como pasa todos los años, rápidamente el primer día parece que vamos toda la población a inscribirnos. José Juan Morillo, buenos días, ¿qué tal?
1: Hola, buenas tardes.
0: Bueno, digo bien eso de que en los primeros días ya vamos allí a colapsarnos, ¿o no?
1: No, a ver, bueno, sí, pero no, la verdad es que no es como hace unos años, bastantes años ya, que era un poco por, bueno, era por donde llegara, entonces verdad que pues, había cola. El primer día sí, pero no porque la gente tenga, la gente sabe perfectamente que no por llegar al primero tiene más opciones, sino simplemente porque yo creo que la gente decide de venir cuanto antes porque luego, por lo típico, pasan los días y cuando se dan cuenta, pues no han hecho la matrícula. Entonces vienen rápido, la hacen y lo típico que se dice, ya descuidan, ¿no?
0: Sí, claro. Bueno, cuéntanos cómo están previstos, cómo están programados los cursos de natación para este año. ¿Cuándo van a comenzar? ¿Cuántos turnos tenemos?
1: Pues a ver, lo gordo es, digamos, como siempre. Son tres quincenas, la primera empieza el 10 de junio, el plazo de inscripción empezó el lunes y se alarga esta semana y la que viene. Luego vienen por dos o tres días, bueno, pues para revisar listas, para posibles errores, para posibles sorteos. Uh-huh. Y lo que en realidad los cursos en sí empiezan pues la primera quincena del 10 de junio al 26, luego sí, la segunda quincena del 29 al 15 de julio y la tercera quincena y última del 16 de julio al 3 de agosto. Este año hemos empezado un pelín antes, normalmente empezamos 15 y tal, 15 de junio, uh-huh, y nos alargamos un poquito 6-7, pero bueno, la piscina sí nos garantizaban que estaba abierta el 10 de junio, o sea, preparada, abierta no, sí, preparada. Y luego es verdad que en agosto hay más aleo en la piscina porque viene gente de vacaciones y tal, entonces decidimos traernos unos días antes para en agosto lo máximo que podíamos aprovecharlo para que la piscina estuviera completamente libre, ¿no? Y hay una hora ahí de 12 a 1 donde había que compartir cursos, de hecho se sigue compartiendo tanto el curso de natación como la piscina normal, para entendernos, sí. Entonces bueno, nos hemos venido unos días antes para que prácticamente agosto pues, los cursos de natación estén terminados.
0: Uh-huh. Bien, entonces la primera quincena comienza el día 10 de junio. Sí. A la hora uh-huh de realizar, bueno, las edades en las que pueden participar. Todas.
1: Sin límite. O sea, cualquier edad, incluso bebé, pueden participar en los cursos de natación. Evidentemente, sobra decirlo, acompañado de sus padres. Digo, sí, sobra decirlo porque sí, es evidente, ¿no? Y luego, por arriba, digamos, los menos jóvenes, pues también cuando, hasta la edad que considere cada uno que, bueno, que le apetezca meterse en el agua, ¿no? Uh-huh. Y cada uno con su objetivo, pues ya se sabe, ¿no? Uno intentan en los cursos de natación para perfeccionarse en natación, sí, y otro pues para, entre comillas, solo hacer deporte, ¿no? De sí, hecho, la novedad de este año es el aguallín, que ya se llevó a cabo el año pasado, que se hizo un poco como prueba, bueno, para ver cómo respondía la gente, a ver cómo, si tenía aceptación, y bueno, tuvo tanta aceptación que este año pues lo hemos metido lo que el año pasado fue prácticamente una quincena nada más. Pues este año lo hemos metido como una quincena más y son las tres quincenas durante el verano que se puede dar aguallín.
0: Y además divertidísimo. Divertidísimo.
1: Sí, por eso te decía, sí, sí, que es la manera de hacer deporte en verano, ¿no? Ya claro, que en gimnasia de mantenimiento, bueno, lo que estamos sí dando en los pabellones todavía, pues evidentemente en julio, no, junio-julio, pues por la temperatura, ya te tendrías que ir muy tarde por la tarde o muy temprano por la mañana, uh-huh, bueno, pues teniendo una piscina, pues la mejor manera de hacer deporte es dentro del agua, ¿no?
0: Claro. Bueno, y aquagym además se combina con GAP, con GAP, glúteos, sí, abdomen y piernas, ¿no?
1: Es correcto. Y uh-huh, pero todo se hace en la piscina, en las sí instalaciones de la piscina, para entenderlo.
0: Sí, sí.
1: El aquagym es evidente dentro del agua y el GAP, pues, dentro de las instalaciones de la piscina municipal, en el césped, para que la gente, bueno, para no volver loca la gente y, bueno, también es más fresco que dentro de, sí, de los pabellones, ¿no?
0: Uh-huh. Bien. Los horarios vais a comenzar desde la mañana, ¿no?
1: Lo que sí, perdona, a partir de las 10. Digo, ¿sí? por aclarar y un poco a la gente, ya que estábamos hablando del tema del aquagym y tal, sí, Una persona puede tener las dos opciones, o sea, puede dar su curso de natación, digamos, normal, por decirlo de alguna manera,
0: sí,
1: pero no le priva de hacer otro turno de aquagym. ¿Me explico?
0: Sí.
1: O sea, yo puedo ir a un turno de natación en la primera quincena, pues de perfeccionamiento, por decirlo de alguna manera,
0: sí,
1: y en la segunda quincena, pues ir a aquagym. Vale, pues no agota su turno de natación, porque sabemos que turno de natación o curso de natación, cada persona solo puede dar uno.
0: Uh-huh.
1: Y pero en este caso puede dar curso de natación y aquagym. O sea, digamos, uh-huh, puede hacer las dos cosas durante el verano, en dos quincenas distintas.
0: Vale.
1: En
0: vale,
1: dos quincenas distintas o en dos horas,
0: sí,
1: distintas, mejor dicho.
0: Sí.
1: Porque es evidente que no puede estar a la misma vez.
0: Claro, lo consideramos ahí. Claro, lo consideramos así, dos disciplinas, dos actividades y puede participar.
1: Que
0: en
1: no excluye
0: ambas,
1: una de la otra. Exacto.
0: Sí.
1: Se hace con ambas, la misma matrícula, los horarios son los mismos, uh-huh, pero no excluye una de la otra. O sea, una persona puede estar de las dos quincenas, es mayor de edad, o sea, para el aquagym tiene que ser mayor de edad, porque si no, si es verdad que saturaríamos, sería imposible.
0: Uh-huh.
1: Entonces, pues una persona casi todo el verano, pues de las tres quincenas puede estar dos haciendo alguna actividad.
0: Bien, perfecto. Hay muchos grupos, hay muchos turnos que son ilimitados el número, pues cuando, por ejemplo, perfeccionamiento o un nivel medio, alto, donde hay los números ya más, los grupos estarían más, no reducidos, porque sí que hay muchas plazas que se contemplan, es bueno, pues por ejemplo, los niños más pequeños que ya sí que tienen que aprender a nadar, que va a contar con monitor, ¿no? Y que los años anteriores han estado, bueno, pues haciéndose con ese nuevo medio, con sus padres o con sus mayores, ¿no?
1: Sí, y por el tema de seguridad.
0: Claro.
1: Pues, a ver, niños del 2017, pues son 40 plazas, por ejemplo, pues esos niños ya teóricamente van solo en el sentido de que el monitor está fuera del agua. Por lo tanto, la capacidad que tiene de estar atento a niños es más fácil que si tú te tienes que meter, por ejemplo, con niños del 2021, te tienes que meter dentro del agua, ¿no? O 2023, los que no son bebés ya.
0: Claro.
1: Pero claro, se va reduciendo el número de plazas en función de la edad. A más edad, pues más número de plazas, porque es más fácil de controlar.
0: Uh-huh. Claro. Bueno, ¿qué ocurre? Nos has dicho, no es por concurrencia, no es por orden de inscripción. Si hubiera que hacer algún sorteo en algún grupo porque hubiera más demanda que oferta, se haría como en otros años, ¿no?
1: Sí, lo que sí es importante dejar claro, siempre pasa, que nadie se queda sin natación. O sea, no ha pasado nunca de que haya más gente que nosotros podamos absorber durante todo el verano. El único impedimento, pues evidentemente, si en un turno, por decirte, el segundo turno a las 10 de la mañana nosotros tenemos ofertas 50 plazas y se apuntan 70, pues evidentemente hay 20 donde nosotros lo tenemos que primero sortear y esos 20 que quedan fuera del sorteo, pues readmitirlo o organizarlo en otro turno, ¿no? En otro horario.
0: Uh-huh.
1: Entonces siempre tienen la opción de dar natación durante el verano. ¿Qué es lo que puede pasar? Que el turno donde nosotros le asignemos no le venga bien. Ya, ahí entramos ya en otro tipo, que normalmente siempre, si no te viene bien en uno que te asignamos, intentamos y tal, es muy raro que alguien se quede sin natación porque se quede fuera de un sorteo y donde nosotros lo pongamos no le venga bien, ¿no?
0: O sea, que entonces, se estudia otra solución.
1: Correcto.
0: Exacto. Claro, para que nadie se quede.
1: Siempre intentamos, que es muy difícil, uh-huh, al final, después de esta propuesta y no sé qué, pues a alguien le sea literalmente imposible no dar natación.
0: Ajá.
1: Nunca va a quedar por parte de la escuela, digamos, el que alguien no dé natación.
0: Sí. ¿Cuántas personas, son muchas las que participan cada año, verdad, que pasan por los cursos de natación, más o menos?
1: Sí, unas 700 personas, y este año con el tema del aquagym, pues entendemos que van a ser más. ¿Por qué? Porque primero, claro, al final una persona puede venir dos veces, pero al final es como una segunda persona que está yendo a una actividad. Entonces seguro se va a disparar a más de 700, ¿no?
0: Uh-huh.
1: Bueno, que para una población y la comarca, porque la verdad es que cada vez vienen más personas de los pueblos de alrededor a apuntarse a los cursos. Uh-huh.
0: Cuéntanos, ¿cuál es la cuota o la tasa que hay que pagar para participar en los cursos de natación y de aquagym? ¿Y cómo se tiene que realizar el pago? Porque las matrículas se realizan por la mañana en el pabellón polideportivo cubierto y no sé si hay que pagar allí en efectivo, con tarjeta.
1: No,
0: ¿cómo
1: no,
0: se puede hacer?
1: ¿Perdón? Lo más cómodo con tarjeta, en efectivo imposible, sí. Porque bueno, por cuestiones no. legales, digamos, sí. Nosotros no podemos tener efectivo aquí en el pabellón.
0: Sí.
1: Y otra opción, pero es mucho más farragosa, es hacer una transferencia y que nos vengan a nosotros con el papel de la transferencia, ¿no? Lo sí. más cómodo, por tarjeta, porque el visum, por ser ayuntamiento y tal, pues nosotros no lo tenemos habilitado. Uh-huh. Hacen su pago con tarjeta, que en matrícula infantil son 10 euros, en adultos 15, luego hay descuento por familia numerosa, pensionista, carne joven. ¿Qué es lo que pasa? ¿Qué puede pasar? Bueno, pues que alguien pague su curso de natación, no entre en el sorteo porque quede fuera y luego el turno que se le asigna no le venga bien. No pierde en ningún caso el dinero, sino simplemente pues se extiende un papel y lo cobraría en el ayuntamiento.
0: Ajá.
1: O sea, que aunque se haga el pago y no se dé natación, en ningún caso se queda sin, se pierde el dinero, por decirlo
0: sí,
1: de alguna manera.
0: Sí, sí, claro. Uh-huh. Bien, bueno, pues nada, ya saben.
1: Pero sí, es verdad que lo sí. más, digo, lo más es con tarjeta. Con tarjeta. Efectivo a nosotros nos es imposible.
0: Vale. Bueno, pues hecha esa aclaración. El plazo de inscripción se cierra el viernes, día 29 de mayo. El día 10 comienza la actividad a pleno rendimiento ya. Eso en cuanto a natación. Y vamos a aprovechar, bueno, no hay que hacer ninguna otra aclaración o observación con respecto a la natación, ¿no?
1: No, que luego que el lunes 1 de junio, pues nosotros les ponemos lista porque pues, se nos puede pasar. O sea, alguien viene, hace su matrícula y a nosotros se nos pasa meternos en el ordenador. Evidentemente el error es nuestro y nosotros les ponemos unas listas para subsanar errores. O alguien que ha puesto en un turno a las 10, por ejemplo, y nosotros lo hemos puesto a las 11. Bueno, pues para intentar subsanar esos errores, nosotros exponemos las listas en el pabellón. Es verdad que nadie viene nunca a comprobarlo, pero bueno, no estaría de más comprobarlo, ya te digo, para evitar errores. Y luego, este año, al estar un poquito más apretado de tiempo, o por intentar empezar antes, sí es verdad que el sorteo lo vamos a hacer esa misma tarde a las 6, el día 1. O sea, vamos a estar durante la mañana del lunes, pues eso, para intentar corregir errores. A las 6 será el sorteo de los turnos que sean necesarios. Uh-huh. Y luego el 2 y el 3, pues cuando nosotros reasignamos las plazas en función de los que no han entrado en el sorteo, bueno, pues que al final tengan pues, esa opción de hacer natación que estábamos comentando antes.
0: Bien. Bueno, pues ya por último, José Juan, vamos a aprovechar para que nos cuente. Sabemos que tenéis prevista ya la clausura de la temporada de fútbol. La clausura de la escuela de fútbol la habéis programado para este viernes, día 22 de mayo, ¿verdad?
1: Sí, la primera de las clausuras. Evidentemente cada escuela tiene su clausura. Normalmente la de fútbol era la última, pero no por nada, sino porque los calendarios se extienden más. Pero bueno, este año sí cuadraba el hacerla el 22, bueno, de hacerla la primera, entonces no la vamos a traer a este viernes. Pues lo único que serán las finales de los torneos que estamos haciendo ahora por las tardes en el campo de fútbol. Y es verdad que este año hay un aliciente más para estar en la clausura, que es el partido de vuelta del equipo cadete para la promoción de ascenso a División de Honor. Es verdad que son semifinales todavía, pero es un partido decisivo. O sea, hay que ganarlo, o por lo menos no perderlo, ganarlo en la tanda de penaltis, porque el partido de ida en Herrera el sábado pasado fue de 1-1.
0: Sí.
1: Ahora toca jugar la vuelta aquí. Y bueno, diseñando un poco el tema de la clausura, pues pensamos que era buena idea, bueno, por el tema del ambiente, de que todo el mundo pudiera ver el partido, pues meter el partido el viernes. Entonces, digamos, la clausura se va a empezar a las 5, se va a, por decirlo de alguna manera, interrumpir por el partido del cadete, y una vez que termine el partido se retomará la clausura, que terminará sobre las 10:30 con la entrega de las medallas y los trofeínos de los torneos estos que estamos jugando ahora por la tarde.
0: Bueno, pues le deseamos toda la suerte del mundo a los cadetes en este encuentro tan importante que le enfrenta al Herrera, ya saben nuestros oyentes, a las 7 de la tarde.
1: Sí, bueno, al final hay que ganar, llega un momento que tienes que ganar el partido, ya sea la tanda de penalti, pero bueno, igual que ellos. O sea, la eliminatoria viene igualada. No hay, como por ejemplo con el tercera, con el primer equipo, en este fin de semana en Naval Moral, sí es verdad que solo le van a ganar, y en este caso por dos. Pero aquí es empatar, y si no es empatar, pues tanda de penalti. El que gane el partido es el que pasa a la siguiente eliminatoria, que ya sí sería la final del ascenso a División de Honor en categoría cadete.
0: Pues nada, muchísima suerte para los cadetes y muchísimas gracias para ti, José Juan, por habernos contado toda la información necesaria sobre los cursos de natación, aquagym y sobre esta clausura. Muchísimas gracias.
1: Nada, vosotros.

Bueno, pues ahí estaban todos los detalles, toda la información necesaria para plantearse participar en los cursos de natación. Ya nos contaba José Juan, alrededor de 700 personas participan cada año y seguramente que este año, con esa nueva disciplina, con Aquagym, se va a superar esa participación. Recuerden, hasta el 29 pueden hacer las inscripciones en el pabellón polideportivo cubierto. De la misma manera, también decir que está abierto el plazo de preinscripción para el curso 2026-2027 en la Escuela de Música de Azuaga. En este caso, el plazo finaliza el día 31 de mayo. Para realizar la preinscripción solo hay que acceder a la página web del Ayuntamiento de Azuaga, www.azuaga.es. En ese enlace puede realizar la inscripción. Insistimos en que este trámite es obligatorio para poder realizar más adelante la matrícula en el plazo que se habilite para ello. Y podrán matricularse entonces en lenguaje musical, también para adultos, educación musical infantil y en los instrumentos de flauta travesera, clarinete, saxofón, trompa, trompeta, trombón, bombardino, tuba, percusión, piano, violín, violonchelo, contrabajo y guitarra. Para más información pueden llamar al teléfono 924-890848 por las tardes de 7 a 9. Y hablando de plazos, pues también recuerden que está abierto el plazo de admisión para estudiar inglés y portugués en el próximo curso en el aula de idiomas de Azuaga, que como seguro saben está adscrita a la Escuela Oficial de Idiomas de Zafra. Bueno, pues las inscripciones, la solicitud de admisión pueden realizarlas hasta el día 5 de junio y pueden encontrar toda la información que precisen en la Casa de la Cultura, de forma presencial o a través de los teléfonos 924-890400 y 924-1379-94.

Y vamos a cerrar de nuevo con deporte, recordando la información que publica el Club Deportivo Azuaga sobre el encuentro de vuelta que está previsto para este próximo fin de semana, para este próximo sábado, y que el Club Deportivo Azuaga debe afrontar en Navalmoral de la Mata frente al Moralo Club Polideportivo. El encuentro es el sábado día 23 a las 7 de la tarde en el Estadio Municipal Oliver Torres. Hay inscripciones para acompañar al equipo, hay un bus de aficionados que está gestionando un grupo de socios, y para los que pueden inscribirse ayer por la tarde martes y también hoy miércoles de 7 a 9 en el Café Bar La Peña. Las plazas de autobús tienen un precio de 15 euros, la entrada al estadio 10 euros. Para los jóvenes con edades comprendidas entre los 10 y los 18 años, 6 euros es el precio de la entrada, siendo obligatorio la presentación del DNI. Y para los menores de 10 años, la entrada es gratuita. La salida del bus será desde la Plaza Juan 23 a las 12 y media de la mañana. También, si desean asistir al encuentro viajando en sus coches particulares, pueden reservar la entrada anticipada a ese precio de 10 euros. Deben hacerlo, pueden adquirir su entrada enviando un mensaje de reserva, un mensaje escrito al WhatsApp 647-687-371, indicando el nombre y apellidos. Y eso tiene que hacerlo hasta mañana, jueves día 21, como último día. Y así terminamos. Esto fue todo en este informativo aquí en Radio Azuaga. Esta tarde a las 6:10 volvemos con más información. Saludos.

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3: Aquí está lo último, lo nuevo que nos presenta a nivel mundial Raúl Alejandro.

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parece? ¿Qué te parecen? Ellos son los Cierrabares, así se llaman. Un grupo que mezcla esa explosión de rumba y rock desde Barcelona. La Plazuela, con esta canción se abre en camino, los Cierrabares. Quédate con ese nombre, te van a sonar y mucho.

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0: 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Olvidarnos de todo. Es el título de esta canción que nos hace bailar un poquito a esta hora de Kano. Perdona.

0: Bueno, y nos vamos a despedir de un amigo, un compañero de la radio, porque después de unos cuantos años deja de producir, realizar este programa para Radio Zag FM. ¿Te acuerdas, no? Bueno, tú ya lo conoces.
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0: DSD Don't Stop Dancing se despide de la sintonía de Radio Zag FM. José Antonio Castillo deja de realizar y producir este espacio. Bueno, se abren otras puertas, otras cosas quiere hacer, otras novedades, así que pues nada, le decimos adiós después de... No, la verdad es que no lo sé si 7, 8 años lleva con nosotros o más. Bueno, reemplazaremos con alguna otra cosita interesante y estaremos pendientes a José Antonio Castillo si quiere hacer cualquier otra cosita aquí en la radio. Escucha los últimos programas de este viernes y el viernes que viene aquí en Radio Zag FM.
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0: Vamos con lo último de Marta Santos, que nos canta esta canción que titula Regálame la silla donde te esperé.

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Pues aquí encontramos varias voces muy conocidas, las de Lérica, Daviles de Movelda y Marta Santos, para hacernos su Agüita Clara. Y claro que vamos a seguir contigo. Esto es el tiempo aquí en la radio de disfrutar de la mejor música.

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Hugo Salazar nos tenía reservada esta sorpresita en forma de canción, algo titulado Ella. Si ella...

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0: Bueno, pues aquí tenemos a la reina de pop. Está de vuelta con un adelanto de su nuevo proyecto Confessions 2, Madonna, que se une en esta ocasión a Sabrina Carpenter para revolucionar una vez más la escena pop actual. Bring your love.

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0: La música del patio, lo estamos escuchando ya. Bonita la vida, es novedad.
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0: Qué bueno lo que dejamos ahí, Raúl y su pasajero temporal. Una canción que da paso a otra, porque aquí seguimos con nuestra música en Radio Azuaga.
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maravilloso lugar ese, Andalucía, un territorio que tenemos tan cerca. Bueno, pues ellos se van para allá con Gonzalo Alhambra y sus amigos.

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1: Ellos no necesitan presentación. Son One Republic, tienen nuevo éxito este Need Your Love.

0: Luis Cortés, libre como el mar. Así suena la radio en estas tardes musicales. Gracias por seguirnos. A tan contarte.
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0: Y aquí tenemos otro tema nuevo, protagonizado por Cani García y Juan Luis Guerra, Amor Bonito. Amor de

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0: Fonseca y Juanes, ahí les tenemos antes que el tiempo se vaya. Y aquí el tiempo pues sigue corriendo, pero para que escuches mucha y mejor música.
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0: Bueno, pues esto seguro que te suena y mucho. Berkana, que presenta su nueva versión de Las chicas son guerreras. Bueno, la reinterpretación con mucha energía de ese tema popularizado en los años 80. Un tema, ¿recuerdas? De Koz. Berkana.

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Y dando vueltas, nos encontramos aquí en la radio con Raúl Alejandro.

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2: Pues estamos aquí, vamos a seguir un ratito más contigo aquí en Radio Azuaga FM, escuchando a María José Yergo en su Mala Mía.

Pues ahí lo dejamos, el tema nuevo de La Llave Mía Cierto. Bien, pues seguimos, Radio Azuaga FM, tiempo de todo en cuenta, tiempo para la buena música aquí en la sintonía de Radio Azuaga.

Aquí estamos y aquí vamos a seguir Radio Azuaga FM. Ahora con Becky G y Manuel Turizo, Más de ti.

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0: dedicado a esa figura, gran figura del flamenco como es Camarón. De él se acuerdan y le hacen un homenaje, La Corredera. Ahí lo dejamos.
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0: ¡Qué montón de chicas y todas guapas! Lola Índigo, Lea Cali, que era la voz, Salma, tus iniciales,

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1: Vamos con nuestro Mercadillo, este espacio diario que Radio Azuaga ofrece como emisora de servicio público a todos sus oyentes, a todos sus amigos. Se vende, se compra, se alquila, se busca, se intercambia, lo que quieras. Ofertas, demanda de empleo, pérdidas. Nuestro teléfono o WhatsApp de contacto directo 673-53-2333. Y como siempre, comenzamos diciendo que en el Ayuntamiento de Azuaga, en la oficina de información, existe un lugar de depósito de objetos perdidos, en donde actualmente se encuentran muchos objetos, muchas cosas. Hay una gran cantidad de llaves perdidas, ¿eh? Por si alguien se quiere pasar a ver si hay algo de lo que ha perdido, pues se encuentra ahí. Teníamos 14 años, pocos más. Bueno, pues vamos con los anuncios que tenemos actualmente. Se vende mobiliario de oficina, mesas, sillas, estanterías. Se puede contactar para ir a verlo. Se vende una casa en Azuaga, concretamente es un dúplex. En la parte inferior consta de comedor, aparatos de aire acondicionado, de bomba y bomba de calor. También en la parte de abajo hay una habitación, cuarto de baño, cocina completamente amueblada, patio recién techado y cochera con entrada directa a la vivienda. Y en la parte superior, dos habitaciones, ambas con aparatos de aire acondicionado y un amplio cuarto de baño. Se vende otra casa en Azuaga, en la calle Mesones, número 30, económica. Hay un oyente que busca trabajo para limpieza, para casas, oficinas, negocios, etcétera, con experiencia. Se busca un piso o casa para alquilar en Azuaga de dos habitaciones para dos personas, para larga duración y si es posible con derecho a compra. Se vende una mesa de comedor de estructura metálica, tubular, con plataforma de madera, cristal de 5 milímetros de grueso y falda de camilla incluida. Mide 1,90 x 1,22 x 76 de alto. Se vende una moto eléctrica infantil grande, modelo Vespa, sin estrenar y a precio asequible. Se vende una grúa para movilizar personas en perfecto estado. Esos son los anuncios que tenemos actualmente en nuestro mercadillo. Sabes que es completamente gratuito. Siempre de particular a particular, objetos, cosas de segunda mano. Y si estás interesado en alguno de estos anuncios, si quieres poner uno, nos mandas un WhatsApp 673-53-2333. Así de sencillo es participar en nuestro mercadillo, el mercadillo de la radio.
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2: Volvieron los 091 con este nuevo álbum en el que se incluye un temita como este, algo parecido a un sueño.

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2: 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Y comenzamos, como es habitual, con la combinación ganadora del sorteo de la Bono Loto de ayer martes, día 19 de mayo. Los números fueron los siguientes: 1, 6, 13, 28, 29 y 48. Complementario el 9, reintegro el número 8. A continuación, la combinación ganadora del sorteo del Euromillones: 2, 12, 20, 38 y 45. Estrellas 2 y 5. Y el número del 11, premiado ayer martes 19 de mayo, fue el 35.271. ¡Mucha suerte!
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1: Bueno, pues calor es lo que esperamos para hoy. Se mantiene la tendencia del ascenso de los termómetros que nos va a dejar para este miércoles, pues eso, una jornada calurosa, con un calor más propio del mes de julio que de este último tramo de mayo. Así que esta tarde alcanzaremos ya los 35 grados de máxima en nuestra región y de momento ya nos hemos levantado esta mañana con bastante menos fresco que en los últimos días, con mínimas que en algunas estaciones pues no se ha bajado de los 15 grados. Son más de 5 grados por encima de los valores de ayer. Eso es un aviso de lo que nos espera esta tarde, porque será en las máximas donde vamos a ver subidas muy fuertes de los termómetros. Así que esta tarde ya veremos los 32 grados en general y hasta los 35 grados en algunas comarcas. Pero ojo, porque mañana jueves o el viernes subirán todavía un poquito más los termómetros. Así que ténganlo en cuenta, mucho calor. Todo esto como consecuencia de un anticiclón cada vez más reforzado sobre nuestra zona, que nos trae un ambiente, pues eso, casi de julio, con el cielo despejado muy poco nuboso en todas las comarcas. Jornada pues, la de hoy, soleada en toda Extremadura y con un viento prácticamente en calma.

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2: Hacho, pues claro.
1: Que sí, que sí.

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0: Pues un aviso que acabamos de recibir en nuestros estudios. 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

CaixaBank y el Centro de Desarrollo Rural Campiña Sur han lanzado una nueva edición del programa Tierra de Oportunidades. Se trata de una iniciativa destinada a fomentar la creación de empleo, al mismo tiempo que impulsar el emprendimiento y, de paso, pues fijar población en la Campiña Sur, entre otros territorios rurales. Es la sexta edición de esta Tierra de Oportunidades. Estará abierta hasta el 4 de junio y reconocerá proyectos innovadores, sostenibles y con capacidad de atraer y retener talento en ámbito rural y, en nuestro caso, aquí en la comarca de la Campiña Sur. Sexta edición de la convocatoria, cuyo fallo está previsto que se conozca pues antes del 30 de junio. Se va a desarrollar simultáneamente en todo el país en colaboración con más de 50 grupos de acción local de diferentes regiones y entidades promotoras del emprendimiento a través de 49 provincias. Serán en total premiados 216 emprendedores y proyectos de todo el territorio nacional.

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1: Bueno, pues calor es lo que esperamos para hoy. Se mantiene la tendencia del ascenso de los termómetros que nos va a dejar para este miércoles, pues eso, una jornada calurosa, con un calor más propio del mes de julio que de este último tramo de mayo. Así que esta tarde alcanzaremos ya los 35 grados de máxima en nuestra región y de momento ya nos hemos levantado esta mañana con bastante menos fresco que en los últimos días, con mínimas que en algunas estaciones pues no se ha bajado de los 15 grados. Son más de 5 grados por encima de los valores de ayer. Eso es un aviso de lo que nos espera esta tarde, porque será en las máximas donde vamos a ver subidas muy fuertes de los termómetros. Así que esta tarde ya veremos los 32 grados en general y hasta los 35 grados en algunas comarcas. Pero ojo, porque mañana jueves o el viernes subirán todavía un poquito más los termómetros. Así que ténganlo en cuenta, mucho calor. Todo esto como consecuencia de un anticiclón cada vez más reforzado sobre nuestra zona, que nos trae un ambiente, pues eso, casi de julio, con el cielo despejado muy poco nuboso en todas las comarcas. Jornada pues, la de hoy, soleada en toda Extremadura y con un viento prácticamente en calma.

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1: Buenas tardes, son las 6. Estamos en la cuarta semana de paros dentro de la huelga de médicos y de médicas, y en media hora está previsto que el sindicato Simex inicie las manifestaciones convocadas en Badajoz y en Cáceres. Empezarán respectivamente la avenida de Santa Marina y la avenida de España. Van a terminar frente a las subdelegaciones del gobierno. Critican el estatuto marco que propone el Ministerio de Sanidad y proponen uno propio, guardias más reducidas y que computen para la cotización y la jubilación anticipada. Luis Tobajas es el secretario general del Colegio Cacereño de Médicos.
2: Entiendo que es difícil regular que las guardias no sean de 24 horas, pero tenemos que avanzar progresivamente hacia un modelo de voluntario, regulado y compatible con la salud y la conciliación del médico, la conciliación familiar tan importante y sobre todo la seguridad clínica, ¿no?
1: Otras de las reclamaciones de los médicos y médicas es una jornada semanal de 35 horas y descansos garantizados. No es la única protesta del día, hay más por otras causas a lo largo de la tarde y ha habido más. A la una de la tarde se concentraban los trabajadores de la fábrica de tomates Solís en Miajadas. La empresa del grupo Nestlé plantea despedir a unos 300 trabajadores de todo el país. En el caso de la fábrica de Miajadas afectaría a 8 trabajadores. Protestas que tienen lugar este miércoles, también el jueves, coincidiendo con las negociaciones que en Barcelona sientan a la mesa a la empresa y a los sindicatos. Nos lo va a contar todo Charo López.
3: Los trabajadores dicen no al expediente de regulación de empleo porque la empresa tiene beneficios y porque supondría la sobrecarga de trabajo en una plantilla que no está sobredimensionada. Un ERE que el grupo Nestlé justifica por la reducción en la cota de mercado y porque va a implantar la IA. Juan Leopoldo García y David Romera del Comité de Empresa de la fábrica Solís Miajadas.
4: La justificación es la que se busca, porque una empresa que tiene beneficio y que tiene una facturación superior de un año para otro, pues no tiene justificación. Entonces se buscan con la inteligencia artificial que no necesitan tantos puestos, pero la inteligencia artificial no está.
5: No son solo un número, son 8 familias. Lo que queremos es defender la industria, defender el futuro de la empresa de Miajada y que se rechace el ERE de una forma u otra.
3: El ERE sacaría a la calle a 8 trabajadores de los cerca de 80 con los que cuenta la fábrica de Miajadas, unos 300 en todo el país. Los trabajadores se plantean seguir con las concentraciones e incluso realizar huelgas indefinidas en otras plantas del país a partir del 1 de junio.
1: Gracias, Charo. También esta tarde ha comenzado el 13º Congreso Federal de Uso, que se celebra a esta hora en el Palacio de Congresos de Badajoz y que el viernes va a clausurar la ministra de Trabajo, Yolanda Díaz. En este conclave será reelegido el secretario general del sindicato, Joaquín Pérez, ya que es el único candidato. Escuchamos al líder del sindicato Uso en Extremadura, que es Luis Manuel Gil.
6: Necesitamos estabilidad en los contratos laborales, propiciando políticas que potencien la contratación indefinida en las empresas privadas y la estabilidad del empleo temporal en las administraciones públicas, con contratos de jornada completa y no troceando los existentes para maquillar estadísticas.
1: Al acto ha asistido también la consejera de Diálogo Social, Elena Manzano. Ha exigido una financiación autonómica justa, ha puesto el foco en los buenos datos de empleo en la región.
7: Hemos conseguido que a día de hoy haya más gente que nunca trabajando en Extremadura. Hemos estabilizado a 2.458 personas en Administración General, 4.267 trabajadores en el ámbito sanitario y 2.461 docentes no universitarios.
1: Seis y cuatro minutos, llega la información deportiva que nos trae Iván Herrero. Buenas tardes.
8: Muy buenas tardes. Siguen las bajas en el cacereño femenino para la próxima campaña. El club ha anunciado hoy 4 salidas más. Jorladiz, Yui Fukuta, Aya y Akari. Las 4 se marchan y no estarán la próxima temporada a las órdenes de Ernesto Sánchez. Mientras, en la fase de ascenso a la primera federación masculina, el Coria se ha ejercitado esta mañana. Normalidad en la preparación del partido del domingo ante el Oviedo Vetusta. Fuera del fútbol, Paola García Lozano se ha clasificado a la final del europeo absoluto de karate. La almendralejense luchará por el oro el sábado ante la vigente campeona Terriana Donofrio. Y en atletismo, en una hora comienza en Villafranca de los Barros el encuentro internacional de relevos entre España y Portugal. En la cita habrá más pruebas, como el intento de David Barroso de batir el récord de España de 500 metros.
1: Un último apunte, en este caso cultural, más bien poético. A las 7 de la tarde, Jesús María Gómez y Flores presenta su obra Umbral de Agua y de Sombra. Lo hará en la Sala de Ámbito Cultural del Corte Inglés, en Badajoz. Con esta propuesta cultural terminamos. Nuevo repaso informativo a las 7 de la tarde.

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1: Juan, ¿quieres saber cuánto vale tu coche?
2: Hola. ¿Pero qué dice Fer? ¿Qué dice?
1: No, nada, que si seguimos emitiendo el programa por la noche...
2: Claro que lo emitimos por la noche. ¿Cómo no va a ser por la noche? ¿Qué lo dices? ¿Por la Champions, no? ¿Con los miércoles, la Champions?
1: No, que me da igual, ¿eh?
2: ¿Por qué?
1: Como he grabado...
2: ¡Ay! Hombre, no lo digas en antena, hombre, que la gente no se tiene que enterar porque el programa se ha grabado,
1: ¿pero
2: no?
1: ¿Qué más da que se ha grabado el programa, Juan? Si lo grabamos en directo.
2: Eso sí es verdad. Claro. ¿Dónde has visto tú 50 minutos de radio sin pausas, sin interrupciones, grabado en rigurosísimo directo, con gente diciendo tonterías a cada uno?
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0: a este año 2026 es en propiedad. Se requiere estar en posesión o en condiciones de obtener el título de bachiller, el de técnico superior o equivalentes, o en condiciones de obtenerlos en la fecha en que finalice el plazo de presentación de solicitudes. Como decimos, se han publicado ya las bases con el temario, desarrollo del proceso selectivo y demás información necesaria sobre esa convocatoria. Pueden consultarlo, como decimos, en el boletín oficial de la provincia. La Diputación de Badajoz presentó ayer en el Hospital Centro Vivo el Plan Moven 2, la segunda fase del Programa Provincial de Movilidad Sostenible, con el que la institución provincial ampliará la red pública de puntos de recarga y facilitará la adquisición de vehículos 100% eléctricos a los municipios de la provincia. El nuevo plan estará dotado con 8.337.000 euros, financiados íntegramente con fondos propios de la Diputación, y permitirá avanzar en la implantación de una red provincial de movilidad eléctrica más sostenible, más conectada y más igualitaria. El primer plan Moven, puesto en marcha en 2018, supuso una inversión cercana a los 7 millones de euros y permitió crear una red provincial pionera de recarga eléctrica compuesta por 32 estaciones, además de facilitar vehículos eléctricos a muchos municipios. Desde la puesta en funcionamiento de esa infraestructura se han registrado más de 115.000 sesiones de recarga y alrededor de 6.000 usuarios han utilizado esa red provincial. La Diputación prevé facilitar unos 180 vehículos eléctricos, 80 turismos y 100 furgonetas, además de instalar alrededor de 140 puntos de recarga murales en los municipios. Entre las novedades se indica que se procederá a la sustitución de puntos de 22 kilovatios por puntos de 50. Será aquí en Azuaga, también en Cabeza del Buey y Don Benito. Además, se ubicarán nuevos puntos de recarga en varios municipios, como por ejemplo en Valencia de las Torres. Recordamos que hasta el 5 de junio estará abierto el plazo de admisión para estudiar inglés y portugués. El próximo curso podrán hacerlo en el aula de idiomas de Azuaga, una aula adscrita a la Escuela Oficial de Idiomas de Zafra. En la Casa de la Cultura de Azuaga se pueden encontrar toda la información necesaria. También pueden llamar a los siguientes números de teléfono: 924-890-400 y 924-1379-94. Y la institución ferial FEXUR convoca un concurso intergeneracional de gazpacho previsto para el sábado 30 de mayo en plena feria. Será a las 13:30, 1:30, en el pabellón ferial. Podrán participar equipos compuestos por abuelos y nietos o bien padres e hijos. Ya pueden inscribirse en la oficina de turismo de Azuaga a través del teléfono 924-1378-38. Y comenzaba ayer en Don Benito la nueva edición de los Juegos Extremeños del Deporte Especial y ya tenemos buenos resultados por parte de los usuarios de Plena Inclusión Azuaga, porque han conseguido el oro, primer premio en petanca adaptada más 50. Y finalizamos con deportes, con una entrevista que hemos realizado al monitor deportivo José Juan Morillo sobre las novedades de los cursos que van a comenzar el 10 de junio.
1: Bueno, hablamos de deportes porque en esta semana, desde el lunes, ya se pueden realizar las inscripciones para participar en los cursos de natación que se proponen para este verano 2026, organizado por el Ayuntamiento de Azuaga y a través de la Escuela Municipal de Deportes. Así que hasta allí nos vamos. Hablamos con José Juan Morillo porque queremos saber si, como pasa todos los años, rápidamente el primer día parece que vamos toda la población a inscribirnos. José Juan Morillo, buenos días, ¿qué tal?
2: Hola, buenas tardes.
1: Bueno, digo bien eso de que en los primeros días ya vamos allí a colapsarnos, ¿o no?
2: No, a ver, bueno, sí, pero no, la verdad es que no es como hace unos años, bastantes años ya, que era un poco por lo, bueno, era por orden de llegada, entonces verdad que pues, había cola. El primer día sí, pero no porque la gente tenga, la gente sabe perfectamente que no por llegar primero tiene más opciones, sino simplemente porque yo creo que la gente decide de venir cuanto antes porque luego, por lo típico, pasan los días y cuando se dan cuenta pues no han hecho la matrícula. Entonces vienen rápido, la hacen y lo típico que se dice, ya descuidan, ¿no?
1: Sí, claro. Bueno, cuéntanos cómo están previstos, cómo están programados los cursos de natación para este año. ¿Cuándo van a comenzar? ¿Cuántos turnos tenemos?
2: Pues a ver, lo gordo es, digamos, como siempre. son tres quincenas, la primera empieza el 10 de junio, el plazo de

0: selección empezó el lunes y se alarga esta semana y la que viene. Luego vienen por 2 o 3 días, bueno, pues para revisar lista, para posibles errores, para posibles sorteos. Uh-huh. Y lo que en realidad los cursos en sí empiezan pues la primera quincena del 10 de junio al 26, luego sí. La segunda quincena del 29 al 15 de julio y la tercera quincena y última del 16 de julio al 3 de agosto. Este año hemos empezado un pelín antes, normalmente empezamos 15 y tal, 15 de junio, uh-huh. Y nos alargamos un poquito 6-7, pero bueno, la piscina sí nos garantizaban que estaba abierta el 10 de junio, o sea, preparada, abierta no, sí. Preparada. Y luego es verdad que en agosto hay más aleo en la piscina porque viene gente de vacaciones y tal, entonces decidimos traernos unos días antes para en agosto lo máximo que podíamos aprovecharlo para que la piscina estuviera completamente libre, ¿no? Y hay una hora ahí de 12 a 1 donde había que compartir cursos, de hecho se sigue compartiendo tanto el curso de natación como la piscina normal, para entendernos. Sí. Entonces, bueno, nos hemos venido unos días antes para que prácticamente agosto pues, los cursos de natación estén terminados.
1: Uh-huh. Bien, entonces la primera quincena comienza el día 10 de junio. Sí. A la hora uh-huh. de realizar, bueno, las edades en las que pueden participar, todas.
0: Todas. Todas.
1: Sin límite.
0: O sea, cualquier edad, incluso bebé, pueden participar en los cursos de natación. Evidentemente, sobra decirlo, acompañado de sus padres, digo sobra sí. decirlo porque sí. es evidente, ¿no? Y luego, por arriba, digamos, los menos jóvenes, pues también cuando, hasta la edad que considere cada uno que, bueno, que le apetezca meterse en el agua, ¿no? Uh-huh. Y cada uno con su objetivo, pues ya se sabe, ¿no? Uno intentan en los cursos de natación para perfeccionarse en natación sí. y otro, pues para, entre comillas, solo hacer deporte, ¿no? De sí. hecho, la novedad de este año es el aguallín, que ya se llevó a cabo el año pasado, que se hizo un poco como prueba, bueno, para ver cómo respondía la gente, a ver cómo si tenía aceptación. Y bueno, tuvo tanta aceptación que este año pues lo hemos metido, lo que el año pasado fue prácticamente una quincena nada más, pues este año lo hemos metido como una quincena más y son las 3 quincenas durante el verano que se puede dar aguallín.
1: Y además divertidísimo. Divertidísimo.
0: Sí, por eso te decía sí, sí. que es la manera de hacer deporte en verano, ya claro. que el gimnasio de mantenimiento, bueno, lo que estamos sí. dando en los pabellones todavía, pues evidentemente en julio, no junio-julio, pues por la temperatura ya te tendrías que ir muy tarde por la tarde o muy temprano por la mañana, uh-huh. bueno, pues teniendo una piscina, pues la mejor manera de hacer deporte es dentro del agua, ¿no?
1: Claro. Bueno, y aquagym además se combina con GAP, con GAP. Glúteos, sí. abdomen y piernas, ¿no?
0: Es correcto. Y uh-huh. pero todo se hace en la piscina, en las sí. instalaciones de la piscina, para entenderlo.
1: Sí, sí.
0: El aquagym es evidente dentro del agua y el GAP pues dentro de las instalaciones de la piscina municipal, en el césped, para que la gente, bueno, para no volver loca la gente y bueno, también es más fresco que dentro de, sí. de los pabellones, ¿no?
1: Uh-huh. Bien. Los horarios, vais a comenzar desde la mañana, ¿no?
0: Lo que sí, perdona, a Lola, digo, ¿sí? por aclarar y un poco a la gente, ya que estábamos hablando del tema del aquagym y tal, sí. Una persona puede tener las dos opciones, o sea, puede dar su curso de natación, digamos, normal, por decirlo de alguna manera,
1: sí.
0: pero no le priva de hacer otro turno de aquagym, ¿me explico? Sí. O sea, yo puedo ir a un turno de natación en la primera quincena, pues de perfeccionamiento, por decirlo de alguna manera,
1: sí.
0: y en la segunda quincena pues ir a aquagym, ¿vale? Pues no agota su turno de natación, porque sabemos que turno de natación o curso de natación, cada persona solo puede dar uno, uh-huh. y pero en este caso puede dar curso de natación y aquagym, o sea, digamos, uh-huh. puede hacer las dos cosas durante el verano, en dos quincenas distintas.
1: Vale.
0: En
1: vale,
0: dos
1: vale.
0: quincenas distintas o en dos horas sí. distintas, mejor dicho.
1: Sí.
0: Porque es evidente que no puede estar a la misma vez.
1: Claro, lo consideramos ahí. Claro, lo consideramos así: dos disciplinas, dos actividades y puede participar.
0: Que
1: en
0: no excluye
1: ambas.
0: Una de la otra. Exacto.
1: Sí.
0: Se hace con ambas. La misma matrícula, los horarios son los mismos, uh-huh. pero no excluye una de la otra. O sea, que una persona puede estar de las dos quincenas en mayor de edad, o sea, para sí. la cual tiene que ser mayor de edad. Porque si no, sí es verdad que saturaríamos, sería imposible. Uh-huh. Entonces, pues una persona casi todo el verano, pues de las tres quincenas puede estar dos haciendo alguna actividad.
1: Bien, perfecto. hay muchos grupos, hay muchos turnos que son ilimitados el número, pues cuando, por ejemplo, perfeccionamiento o un nivel medio, alto, en donde hay los números ya más, los grupos estarían más, no reducido, porque sí que hay muchas plazas que se contemplan, es bueno, pues por ejemplo, los niños más pequeños que ya sí que tienen que aprender a nadar, que va a contar con monitor, ¿no? Y que los años anteriores han estado, bueno, pues haciéndose con ese nuevo medio, con sus padres o con sus mayores, ¿no?
0: Sí, y por el tema de seguridad.
1: Claro.
0: Pues, a ver, niños del 2017, pues son 40 plazas, por ejemplo, pues esos niños ya teóricamente van solo en el sentido de que el monitor está fuera del agua. Por lo tanto, la capacidad que tiene de estar atento a niños es más fácil que si tú te tienes que meter, por ejemplo, con niños del 2021, te tienes que meter dentro del agua, ¿no? O 2023, los que no son bebés ya. Pero claro, se va reduciendo el número de plazas en función de la edad. A más edad, pues más número de plazas, porque es más fácil de controlar.
1: Claro. Bueno, ¿qué ocurre? Nos has dicho, no es por concurrencia, no es por orden de inscripción. Si hubiera que hacer algún sorteo en algún grupo porque hubiera más demanda que oferta, se haría como en otros años, ¿no?
0: Sí, lo que sí es importante dejar claro, siempre pasa, que nadie se queda sin natación. O sea, no ha pasado nunca de que haya más gente que nosotros podamos absorber durante todo el verano. El único impedimento, pues evidentemente, si en un turno, por decirte, el segundo turno a las 10 de la mañana nosotros tenemos ofertas 50 plazas y se apuntan 70, pues evidentemente hay 20 donde nosotros lo tenemos que primero sortear y esos 20 que quedan fuera del sorteo, pues readmitirlo o organizarlo en otro turno, ¿no? En otro horario. Uh-huh. Entonces siempre tienen la opción de dar natación durante el verano. ¿Qué es lo que puede pasar? Que el turno donde nosotros le asignemos no le venga bien. Ya, ahí entramos ya en otro tipo, que normalmente siempre, si no te viene bien en uno que te asignamos, intentamos y tal, es muy raro que alguien se quede sin natación porque se quede fuera de un sorteo y donde nosotros lo pongamos no le venga bien, ¿no?
1: O sea, que entonces, se estudia otra solución.
0: Correcto.
1: Exacto. Claro, para que nadie se quede.
0: Siempre intentamos, que es muy difícil, al final, después de esta propuesta y no sé qué, pues a alguien le sea literalmente imposible no dar natación.
1: Ajá.
0: Nunca va a quedar por parte de la escuela, digamos, el que alguien no dé natación.
1: Sí. ¿Cuántas personas, son muchas las que participan cada año, verdad, que pasan por los cursos de natación, más o menos?
0: Sí, unas 700 personas, y este año con el tema del aquagym, pues entendemos que van a ser más. ¿Por qué? Porque primero, claro, al final una persona puede venir dos veces, pero al final es como una segunda persona que está yendo a una actividad. Entonces seguro se va a disparar a más de 700, ¿no? Uh-huh. Bueno, preparó una población y la comarca, porque la verdad es que cada vez vienen más personas de los pueblos de alrededor a apuntarse al curso. Uh-huh.
1: Cuéntanos, ¿cuál es la cuota o la tasa que hay que pagar para participar en los cursos de natación y de aquagym? ¿Y cómo se tiene que realizar el pago? Porque las matrículas se realizan por la mañana en el pabellón polideportivo cubierto y no sé si hay que pagar allí en efectivo, con tarjeta.
0: No.
1: ¿Cómo
0: no,
1: se puede hacer?
0: Lo más cómodo, con tarjeta. En efectivo, imposible, porque, bueno, por cuestiones legales, digamos, nosotros no podemos tener efectivo aquí en el pabellón.
1: Sí.
0: Y otra opción, pero es mucho más farragosa, es hacer una transferencia y que nos vengan a nosotros con el papel de la transferencia, ¿no? Lo más cómodo, por tarjeta, porque el visum, por ser ayuntamiento y tal, pues nosotros no lo tenemos habilitado. Uh-huh. Hacen su pago con tarjeta. En matrícula infantil son 10 euros, en adulto 15, luego hay descuento por familia numerosa, pensionista y carne joven. Uh-huh. ¿Qué es lo que pasa? ¿Qué puede pasar? Bueno, pues que alguien pague su curso de natación, no entre en el sorteo porque quede fuera y luego el turno que se le asigna no le venga bien. No pierde en ningún caso el dinero, sino simplemente pues se le hace, se extiende un papel y lo cobraría en el ayuntamiento.
1: Ajá.
0: O sea, que aunque se haga el pago y no se dé natación, en ningún caso se queda sin capiar el dinero, por decirlo de alguna manera.
1: Sí, sí, claro. Bien, bueno, pues nada, ya
0: sabemos. Pero sí es verdad que lo más con tarjeta.
1: Con
0: lo efectivo a nosotros nos es imposible.
1: Vale. Bueno, pues hecha esa aclaración. El plazo de inscripción se cierra el viernes, día 29 de mayo. El día 10 comienza la actividad. a pleno rendimiento ya. Eso en cuanto a natación. Y vamos a aprovechar, bueno, no hay que hacer ninguna otra aclaración o observación con respecto a la natación, ¿no?
0: No, que luego que el lunes 1 de junio, pues nosotros les ponemos lista porque se nos puede pasar. O sea, alguien viene, hace su matrícula y a nosotros se nos pasa meternos en el ordenador. Evidentemente el error es nuestro y nosotros les ponemos unas listas para subsanar errores. O alguien que ha puesto en un turno a las 10, por ejemplo, y nosotros lo hemos puesto a las 11. Bueno, pues para intentar subsanar esos errores, nosotros exponemos las listas en el pabellón. Es verdad que nadie viene nunca a comprobarlo, pero bueno, no estaría de más comprobarlo, ya te digo, para evitar errores. Y luego, este año, al estar un poquito más apretado de tiempo, o por intentar empezar antes, sí es verdad que el sorteo lo vamos a hacer esa misma tarde a las 6, el día 1. O sea, vamos a estar durante la mañana del lunes, pues eso, para intentar corregir errores. A las 6 será el sorteo de los turnos que sean necesarios. Y luego el 2 y el 3, pues cuando nosotros reasignamos las plazas en función de los que no han entrado en el sorteo, bueno, pues que al final tengan pues, esa opción de hacer natación que estábamos comentando antes.
1: Bien. Bueno, pues ya por último, José Juan, vamos a aprovechar para que nos cuente. Sabemos que tenéis prevista ya la clausura de la temporada de fútbol, la clausura de la escuela de fútbol la habéis programado para este viernes día 22 de mayo, ¿verdad?
0: Sí, la primera de las clausuras. Evidentemente cada escuela tiene su clausura. Normalmente la de fútbol era la última, pero no por nada, sino porque los calendarios se extienden más. Pero bueno, este año sí cuadraba el hacerla el 22, bueno, de hacerla la primera, entonces no la vamos a traer a este viernes. Pues lo único que serán las finales de los torneos que estamos haciendo ahora por las tardes en el campo de fútbol. Y es verdad que este año hay un aliciente más para estar en la clausura, que es el partido de vuelta del equipo cadete para la promoción de ascenso a División de Honor. Es verdad que son semifinales todavía, pero es un partido decisivo. O sea, hay que ganarlo. Sí. O por lo menos no perderlo, ganarlo la tanda de penaltis, porque el partido de ida en Herrera el sábado pasado fue de 1-1. Sí. Ahora toca jugar la vuelta aquí. Y bueno, diseñando un poco el tema de la clausura, pues pensamos que era buena idea, bueno, por el tema del ambiente, de que todo el mundo pudiera ver el partido, pues meter el partido el viernes. Entonces, digamos, la clausura se va a empezar a las 5. Se va a, por decirlo de alguna manera, interrumpir con el partido del cadete y una vez que termine el partido se retomará la clausura que terminará sobre las 10:30 con la entrega de las medallas y los trofeínos de los torneos estos que estamos jugando ahora por la tarde.
1: Bueno, pues le deseamos toda la suerte del mundo a los cadetes en este encuentro tan importante que le enfrenta al Herrera, ya saben nuestros oyentes, a las 7 de la tarde.
0: Sí, bueno, al final hay que ganar, llega un momento que tienes que ganar el partido, ya sea la tanda de penalti, pero bueno, igual que ellos. O sea, la eliminatoria viene igualada. No hay, como por ejemplo con el tercera, con el primer equipo, con este fin de semana en Navalmoral, sí es verdad que solo le van a ganar, y en este caso por dos. Pero aquí es empatar, y si no es empatar, pues tanda de penalti. O sea, el que gana el partido es el que pasa a la siguiente eliminatoria, que ya sí sería la final del ascenso a División de Oro, en categoría cadete.
1: Pues nada, muchísima suerte para los cadetes y muchísimas gracias para ti, José Juan, por habernos contado toda la información necesaria sobre los cursos de natación, aquagym y sobre esta clausura. Muchísimas gracias.
0: Nada, vosotros.
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3: ¡Vámonos! Digo lo de vámonos porque la canción se titula Me voy. Ellos son los Incombustibles, Fangoria.

0: Y ya sabes que este domingo el Club Deportivo Azuaga se juega ese pase de playoff en Navalmoral de la Mata. Tuvimos mala suerte aquí, pero esto no es tan complicado, ¿eh? Se puede ganar allí. Así que el sábado a las 7 de la tarde. Y ya sabes que se ha puesto un autobús, todavía quedan algunas plazas, no muchas. Hoy miércoles de 7 a 8 te puedes pasar por Café Bar La Peña, preguntar allí por las plazas que quedan del autobús. El autobús vale solo 15 euros, las entradas de adultos son 10 euros. Y decimos lo de las entradas porque si alguien va con su coche, que se ponga en contacto con la directiva del Club Deportivo Azuaga para que le vendan la entrada de forma anticipada a 10 euros porque allí vale 12, ¿vale? Ya lo sabes, ¿eh? Venga, apoyar al Club Deportivo Azuaga en esta playoff que vamos a pasar, que sí, que sí.
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0: Una novedad que te presentamos. Las Rodes y la Corredera. Cariño mío, no hay nada más andaluz que esto.

0: pegaron bastante con el primer tema. Otro tema más. Ellos son Deja Vu y esta canción se titula Y Lost.
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0: Y a veces hay que explicar un poco y sentirnos orgullosos cuando las cosas se hacen bien. Y a veces pues no se conocen lo suficiente. Y es que en Radio Azuaga estamos de enhorabuena, no solamente Radio Azuaga, claro, sino todo Azuaga, porque en la 10ª edición de Buenas Prácticas Locales contra la Violencia sobre las Mujeres, que reconoce anualmente a ayuntamientos y diputaciones, entregando además unos premios, unos reconocimientos, pues se le ha concedido a Azuaga por ese modelo integral de intervención en violencia de género sobre la juventud de Azuaga, prevención transmedia, a través de Marte y Venus son historia. Bueno, pues ya sabes, es un programa que nuestra colaboradora y amiga Estefanía Hidalgo también realizaba y realiza aquí en Radio Azuaga FM. Nos sentimos un poquito también pues agradecidos, porque algo hemos tenido que ver nosotros desde la radio y también, por supuesto, el ayuntamiento, Estefanía. Así que enhorabuena. Estamos muy orgullosos y contentos. Que se sepa, ¿eh? Lo puedes ver y puedes ver vídeos en nuestro Facebook, el Facebook de Azuaga Radio FM.
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A estas alturas, Michael Foster. A que suena bien, ¿eh? Nuevo tema de un grupo mítico, Radio Macandé. Un tema titulado Te Debo, que suena así de bien.

0: Ya sabes que si quieres escuchar buena música, están las audiciones de la Escuela Municipal de Música de Azuaga realizándose durante toda esta semana. Hoy miércoles día 20 le toca el turno al Aura de Clarinete, será en la Escuela de Música a las 8. Y este viernes a las 8 también, audiciones en la Escuela de Música a cargo del Aula de Trombón, Bombardino y Tuba. Además, ese mismo día, para conmemorar la Noche Europea de los Museos, a las 9, el grupo Azua Rock Band de la Escuela de Música actuará en el Museo Etnográfico a las 9. Bueno, tenemos contando porque hay más días, ¿eh?, y más audiciones, pero venga, el de hoy, que no se te olvide, miércoles a las 8, aula de clarinete en la Escuela de Música, no te lo pierdas, ¿eh?
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0: Se unen Henry Méndez, Masa Madre, y hablan de la feria, venga.

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2: Qué montón de chicas y todas guapas. Lola Índigo, Lea Cali, que era la voz, Salma, tus iniciales.

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0: Qué buen tema el que rescatan Chambao junto a Estopa, poquito a poco.

Aquí tenemos al inefable Carlos Vive, que presenta el último disco, volumen 2, así es como se llama su nuevo álbum. Bueno, no es una despedida, es el regreso a lo que realmente importa. Tuyo y nada más. El amor y

Algún día, así suena ese temita de Agoné que tenemos en lista. Bueno, pues seguimos. Gracias por estar ahí.

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Aquí seguimos a tu lado en Radio Anzuaga FM, presentándote novedades como la que nos hace Javi Medina en compañía de Poncho Chavea. Esto lleva por título Puña.

Pues ahí lo dejamos, el tema nuevo de La Llave Mía Cierto. Bien, pues seguimos, Radio Azuaga FM, tiempo de 12:50, tiempo para la buena música aquí en la sintonía de Radio Azuaga.

Bueno, aquí sonando en la radio lo nuevo de Antonio Orozco. Una buena canción que lleva por título Despierta. Seguimos aquí a tu lado en el 107.7, disfrutando de eso, de la buena música de ahora mismo.

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maravilloso lugar ese, Andalucía, un territorio que tenemos tan cerca. Bueno, pues ellos se van para allá con toda la Alhambra y sus amigos.

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1: Bueno, pues llega un momento en que te lo planteas todo y dices, vamos a terminar hoy. Es lo que le pasa o le ha pasado a Miss Cafeína. Ahí le estamos escuchando.
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0: Bien, pues seguimos con novedades y esto es algo muy nuevo. Dile a tu ansiedad, Lemot.

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1: Él tiene nuevo trabajo, te lo presentamos desde aquí, es Cepeda, El Día Verde.

Éxitos, solo éxitos, lo que tienes a esta hora aquí en la radio. Bien, pues tiempo ahora para Bizarrap al lado de J Balvin. Sessions y más sessions.

0: Ha entrado hace poquito en nuestra lista, aquí en los Top 50, Raúl, es un nuevo temita, un tema que nos encanta, Pasajero Temporal.
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choque de planetas. Un choque que desde luego ellos montan en el escenario. Son Andrés Coy y Taburete. Seguimos con más y mejor. Top 50 aquí en Radio Azuaga.

Qué casualidad que tenemos aquí a Edurne. Gracias por seguir ahí. Radio Azuaga FM te acompaña a esta hora donde la música reina.

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1: Escuchamos a Alejandro Astola en lo que es su último exitazo. Prometimos.

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Pues sí, hay que presumir de lo que se tiene, ¿verdad? Y ella se pone guapa, pues, para salir a la calle. Alba La Merced.

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1: En unos años nos quedamos con The Paul, es un nuevo trabajo.

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4: Así fue.

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